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0: La temperatura actual en el centro de Monterrey es de 26 grados. Mi nombre es Hanna Malabear.
2: Información nacional.
3: El secretario de Salud David Kershenovich informó que el sector a su cargo ha venido trabajando en medidas sanitarias para atender cualquier emergencia médica que se presente durante el desarrollo del Campeonato Mundial de Fútbol.
4: Estamos teniendo reuniones semanales antes de que empiece la Copa Mundial y va a haber puestos las 24 horas, los 7 días de la semana durante todo el evento y habrá atención médica para cualquiera que lo requiera.
3: El funcionario dijo que ya se instaló un cerco sanitario en aeropuertos y centrales camioneras para detectar y atender a visitantes con probables enfermedades del ébola, sarampión y diarrea del viajero, entre otros. Para ABC Noticias, Felipe Barrera Jaramillo desde la Ciudad de México.
2: Deportes.
5: La selección de Corea del Sur venció por la mínima 1-0 a la selección de El Salvador en su último partido de preparación también rumbo a la fiesta del fútbol. Un solitario gol de Lee Dong-gyeon al minuto 57 fue suficiente para que los coreanos se impusieran al conjunto de El Salvador en Estados Unidos. Algunos titulares habituales como Lim Kang-in o Heung-min solo entraron para la última media hora del partido cuando ya estaba definido. Informó para ABC Deportes Andrés Guerra.
2: Espectáculos.
6: La familia de Paquita, la del barrio, atraviesa momentos de preocupación tras la desaparición de Kelly Ariadne, nieta de la cantante. De acuerdo con los reportes, la joven fue vista por última vez en Veracruz, por lo que familiares y autoridades ya iniciaron su búsqueda. A través de redes sociales se difundió su ficha de localización para solicitar el apoyo de la ciudadanía y obtener cualquier información que ayude a dar con su paradero. Hasta ahora, el momento no se han dado a conocer más detalles sobre las circunstancias de su desaparición, mientras continúan las investigaciones correspondientes.
0: Ale Burnes para ABC Noticias. 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

0: quiero escucharlos a todos. Ojalá pudiera sacar todas las notas de audio.
1: Compara, nene. La USB, ¿pa' cuándo, compadre, nene?
0: Oigan, USB. Ahí les va. Sí van a llegar, ¿eh? Lo que pasa es que ayer tuvimos por ahí también un gasto. Ahorita les voy a platicar. Pero sí van a llegar, tranquilos, no se me desesperen, ¿eh?
2: ¡Uy!
0: ¿Qué fue?
2: ¿Y ya pa' qué quiero croquetas? Si ya te fuiste, guagua.
3: Nene, ya, por favor, dile que sí.
0: ¿A quién? ¿A quién le digo que sí? No, no sé de qué me estás hablando, ¿eh?
2: ¿Cuánto me mi?
3: Vas a dormir en el piso, nene. Vas a dormir en el piso.
4: ¿Qué onda, nene? Nene, espero que tengas un excelente día para cantadito y pedacito.
0: Pero si es jueves, güey.
4: Ahora me voy.
0: Pero es jueves.
4: No me lo repitas. Estoy recogiendo las cosas precisas
0: para
4: irme a un hotel. Un par de pijamas,
0: jabón,
4: zapatillas.
0: Ya vaya, no es viernes.
5: Oye, compadrito, nene, hazle caso a la muchacha, nene.
0: Sí le hago
5: caso.
0: No, nada de eso. Sí le hago caso. Le estoy al pendiente y todo de lo que dice. Es más, la sigo en Insta, en qué más, en TikTok, en todos lados.
6: Buenas tardes, mi nene. Aquí reportándose de Naro Galindo. Oye, compadre, ponte el bolero ese donde venía la de Lucio Peña y estas meras.
0: Ajá.
6: Quedó pendiente la otra vez.
0: ¿Te gustaría? Oye, quiero mandarle saludos también para Betty Medina, que dice que tengo muchas fans. Ay, tengo. ¿Qué es eso, hombre? No es cierto nada de eso.
7: Ahora va a ser la Sabronene. O aviéntate un festival que se llame Viva la Nene.
8: Nene, buenas tardes. Oye, por tres, el mixecito de Norteño Sax.
0: Norteño Sax. Todavía tengo oportunidad. ¿Sabes qué? Tengo oportunidad de dos block DJ.
7: ¿Qué onda, nene? Aquí el ex bloqueado reportándose. Buena tarde.
0: Échale.
7: Oye, quiero mandar saludos a la Chinita y a Anita. Ahí les pasas mi WhatsApp.
0: Ya, espérate, güey. No andes aquí coqueteando. ¿Esa era Anita mi comadre? Ya no supe. Iba a preguntar.
9: Nene. Buenas tardes, compadrito. Turra de los Radios de Sierra Ventana. A ver, ponme una, no sé, un bolerito. Acá, no sé, Laurita Garza. Y pues, no, saludos para mi hija Lucía.
0: Órale.
9: Colaborando, viejo Tadeo, que está en mi casa con mi esposa Katy, para todos los Radios de Sierra, sobre, compadrito.
0: Es todo, toda la raza ya en Sierra Ventana.
10: ¿Qué ha habido, mi nene? Ponle tu sonrisa de Poder del Norte, porfa.
0: Órale, ¿estás listo para el siguiente blog, DJ?
11: ¿Qué onda, compadre, nene? Ahí ponte un mixecito de corridos norteñitas, porque ya voy para la casa y hay que empezar a destapar la primera, compadre.
0: No se diga más.

0: Por toda la orilla, compadre nene, de cartoncito. ¡Ay!
1: Imagínate, tú y yo, así, de toda la orilla, güey. Me gustaría.

0: Saludos al viejo regio, que anda ya por Soli, ¿verdad? Buenas tardes.
1: Montesa, la que cantó el chavo.
0: ¿Cuál era? ¿Cuál era? No sé cuál era, güey. Recuérdame, por favor.
2: Mira, nene, aquí atorado en el tráfico del aeropuerto. ¿Podrías complacerme con un mix de la arrolladora Banda Limón?
0: Sí, señor.
2: Por favor.
0: Sí, señor, con muchísimo gusto. La Sabropari.

0: 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Nuestra red de infiltrados informa que los tiempos electorales que el Instituto Estatal Electoral y de Participación Ciudadana de Nuevo León, a cargo de Beatriz Camacho, pidió que respetaran los aspirantes a cargos públicos para las elecciones de 2027, parecen no importarle a varios de ellos. Quien ignoró esa solicitud fue la exsecretaria de Igualdad e Inclusión, Marta Herrera, al publicar un video en el que aparece con una blusa naranja y la llaman la mera mera. Aunque no detalla cuál es el puesto que busca, no es un secreto que ella quiera la silla del Palacio Municipal de Monterrey. Dicen los infiltrados que Camacho tendrá mucho trabajo que hacer, pues lo de Herrera es solo uno de los casos que seguirán apareciendo, con aspirantes adelantándose a los tiempos establecidos para contender en las campañas electorales.
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0: Mi nene, mi nene. Soy el innombrable.
1: Dímelo. Nene, ¿qué pasa? ¿Quién eres?
0: Quiere componer. Y tú, mira, lo incitas a uno a que abra una cerveza.
1: ¿Yo por qué? Pues yo no te la llevé.
0: A la tóxica para que vuelva.
1: Ah, eso yo no te estoy diciendo.
0: Alguien es el culpable, mi nene. Y no soy yo.
1: Mira,
0: yo no soy pobre radioescuchas como yo, que son los soldados que de repente se caen por tu culpa.
1: Innombrable.
0: Está muy buena la música, así es de que. Pues de modo. Hay que aguantar.
1: Te voy a decir una cosa.
0: Échale, mi nene.
1: Yo no soy el culpable porque yo no te llevé esa bebida refrescante que tú dices. Además, yo no sé ni quién eres. Tú eres el innombrable de aquí de la Sabropari.
2: Compare Yesca.
1: ¿Qué ha habido?
2: Aquí tu coach, ¿cómo estás?
1: ¿Cómo estás, coach?
2: Quiero aprovechar el espacio para poder invitar a todos los radioescuchas a la competencia de fisicoculturismo que va a ser aquí en...
1: Ándale.
2: En Nuevo León, en el gimnasio de Nuevo León, Ruiz Cortines y Gonzalitos, el 3 de julio, para que puedan asistir a toda la racita que le gusta el tema fitness, lo saludable, lo que es el tema de la deshidratación.
1: Te voy a decir una cosa, no creo que a la raza que escuche la sabrosita sea tan saludable como tú, ¿verdad? Pero bueno, adelante.
2: Aquí voy a estar, el que quiera ahí echarme unas porrillas, aquí estoy a la orden.
1: ¡Órale!
2: Muchas gracias por el espacio. Y estaría excelente un mixecito de puros corridos. No tomo... pero como que se me anda antojando. Un abrazo, compadre Yescas.
1: Igualmente para ti.
2: Gracias.
1: Un abrazo, Gauss. Dice, te la volaste, nene, con ese buen mix. Dice, saludos desde Zacatecas. Saludos, nene, puro Sabropari. Ya destapando la primera. Hijo eso. Dice, gracias a ti, nene. Siempre te escucho. Ah, ya está. Es Betty. Dice, gracias por hacer mi trayecto más ameno. Gracias, ¿eh? ¿Quién anda por acá? Buenas tardes.
3: ¡Saluda, nene!
1: ¡Estado! La pareja gorrosita. Dice, ese nene, saludos de Pesquería Podaca por camino Agua Fría. Yo me patrocino unas 10 memorias. Dice mi esposa que si estoy escribiendo una carta. Saludos, el Efra Hernández. Un abrazo, mi Efra. ¿Quién más anda por acá? Buenas tardes, noches.
4: Nene, ponte un bloquecito ahí de los dos carnales.
1: Ok.
4: Puedes. Complácime ahí con la de
1: ¿con
4: costumbres.
1: ¿Cuál?
4: De los dos carnales, por favor.
1: Órale, algo norteñito.
4: Ando muy adolorido.
1: ¿Qué te pasó, güey? ¿Qué te hicieron?
3: ¿Qué quieres de mí, nene? Con ese mix excelentísimo. Bonita tarde, gracias por alegrarnos el camino.
1: Gracias a ti por escucharnos,
3: bye.
1: Bye. Oye, ¿qué quieres de mí, nene? De verdad, ¿qué quieres de mí? ¿Qué deseas de mí con ese blog, DJ? Lo que falta, güey, se va a poner mejor.
5: Saludos, compadre, nene, churre de Santo Domingo, de los ojitos verdes.
1: Échale.
5: Saludos a todos mis compas, los Will Hots. Andan en uno, saluditos. Excelente noche.
1: Igual para ti, mi rey, ¿quién anda por acá?
6: Saluditos, mi nene. Aunque es jueves, no puedo todavía destapar una, compadre, pero toda la rola.
1: Tú échale.
6: Chiditas, compadre.
1: Hay autorización. De Chayán.
6: Puro alcoholismo.
1: No,
6: saludos, compadre. Javier no. Chapa, te saluda allá rumbo a Podaca, Nuevo León.
1: No me gusta que me relacionen con mis blog DJ, con las borracheras y eso, ¿eh?
7: Dale, qué excelente mix pusiste hace rato. Fui por la promoción al depósito. Un 6 cervezas y un litro de leche.
1: Ah, bueno.
7: Más un kilo de tortillas por $150.
1: Oh, qué buena
7: excelente
1: promoción.
7: Excelente juevesito, nene.
1: ¿Estás listo? ¿Estás listo para el siguiente vlog, DJ? Tú lo estabas pidiendo en lo largo de estas dos horas. Y claro que yo estoy para complacerte. Algo del norteño sax.

dejar la invitación a que tú te reportes al WhatsApp 818-0101-957, disfrutando de este blog DJ de puro norteño. De verdad. Te lo vuelvo a repetir. ¿Qué quieres de mí, nene? ¿Qué quieres de mí, Yescar? Ya basta.

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0: compadre?
1: Está muy bien, compadrito coach. Podemos ir a echarte porras, pero pues somos una comunidad de capibaras.
2: De gordos. Camamero. De gordos.
1: Entonces, pues. Gracias por hacer. A seguirte la dieta, no, pero.
2: No podemos. Las porras. Vamos
1: a echarte porras. Saludos.
3: Buenas tardes, Nene.
2: Buenas tardes.
3: Y algo de liberación,
2: tal. Claro, bien. ¿Te gustaría?
3: Ese loco soy yo. Saludos para todos.
2: Igual para ti, mi rey.
4: ¿Algo nene, no? Nene. Muy buenas rolas. Vamos aquí también camino a Agua Fría. Ya esperando llegar para abrir la primera.
2: Hijo de su, qué rico.
5: ¿Qué onda, nene? Buenas tardes, tu amigo Peter. Oye,
2: échale
5: un mixecito así de canciones retro, así de esas de pesado, así como Ayúdame a Olvidar o de Intocable.
2: ¿Te gustaría?
5: De las primeritas, ya sea cumbia, norteñitas. Ahí te lo encargo, nene. Un saludote y pues bueno, ¿qué culpa tiene el jueves?
2: De una vez, de una vez. Te voy a invitar para ti que ya llegaste a casa. Oye, ¿sabes qué, nene? No me quiero bajar. Y seguro no te vas a bajar, no le vas a cambiar. Porque lo que viene en la tercera hora, te traigo preparado algo aún mejor. 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
1: En el marco del Mundial 2026, la Comisión Estatal de Derechos Humanos de Nuevo León prevé manifestaciones de todo tipo, por lo que pidió a las autoridades respetar los derechos de los manifestantes y evitar el uso de la fuerza. Durante la presentación de una nueva guía para la protesta en Nuevo León, la presidenta de la CEDH, Olga Susana Méndez,

0: Hernández anticipó que habrá manifestaciones por inconformidades ciudadanas relacionadas con temas como la movilidad y las personas desaparecidas, además de la tradicional Marcha del Orgullo LGBT+, debido a que la exposición que tendrá la entidad por la justa deportiva podría dar mayor alcance a sus demandas.
1: Ya hechas de marchas, por ejemplo, recurrentemente acudimos a las marchas relacionadas con el transporte público, pero también viene en los próximos días, en este marco del mundial, viene la Marcha del Orgullo Gay, y ahí es una de las marchas que tiene mayor afluencia. Entonces, ya sabemos que ahí vamos a estar, que con motivo del mundial, pues va a haber personas que acuden a estos eventos y que se van a sumar a esta marcha. Entonces, esto, toda la protesta social, que nos piden acompañamiento, e incluso que sabemos, aunque no lo soliciten, dada la relevancia, acude a la comisión como observador.
0: La temperatura actual en el centro de Monterrey es de 25 grados. Mi nombre es Hannah Malabear.
2: Información Nacional.
3: La Alianza Nacional de Pensionados y Jubilados, entre ellos de la Comisión Federal de Electricidad y Nafinsa, se sumaron a la ola de protestas y bloqueos de maestros de la CENTE en el Centro Histórico de la Ciudad de México y casetas de cobro de las carreteras que llegan a la capital del país. Los miembros de la Alianza de Pensionados se manifestaron en las instalaciones del Aeropuerto Internacional de la Ciudad de México en contra del recorte a las pensiones doradas que en muchos casos superaban el millón de pesos mensuales. Tal recorte es consecuencia de la reforma al artículo 127 constitucional que elimina las pensiones millonarias conocidas como doradas. Y es que los cambios al artículo 127 de la Constitución indican que ningún servidor público podrá tener una remuneración igual o mayor a la presidenta de la República. Para ABC Noticias, Felipe Barrera Jaramillo desde la Ciudad de México.
2: Deportes.
4: El portero argentino Esteban Andrada reportó ya con el conjunto de los Rayados de Monterrey para iniciar la pretemporada y buscar ganarse un lugar en el equipo de Matías Almeida. El guardameta se presentó en las instalaciones del Barrial para ponerse a disposición del cuerpo técnico, así como cumplir con las pruebas físicas y médicas de rigor tras pasar un año y medio cedido en el Real Zaragoza de España. El guardameta argentino entra en planes de el técnico argentino, al menos para evaluarlo durante la preparación, y posteriormente se determinará si tiene cabida en el plantel o se buscaría darle salida con una venta o rescindiendo su contrato que está vigente hasta el 2027. Informó para ABC Deportes Andrés Guerra.
2: Espectáculos.
5: La cuenta regresiva para el Mundial 2026 ya comenzó y la música también será protagonista. FIFA confirmó que Shakira y Bruno Boy encabezarán el espectáculo inaugural en la Ciudad de México, donde interpretarán Die Die, el tema oficial de la Copa del Mundo 2026. La presentación formará parte de la ceremonia previa al partido inaugural y marca como el regreso de Shakira a un escenario mundialista, luego de éxitos como Waka Waka y Lala. El show promete combinar música, cultura y fútbol en una de las celebraciones más esperadas rumbo al arranque del torneo.
0: Ale Burnes para ABC Noticias. 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

0: 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Y al terminar, Dragon Ball Z.
1: Estoy contigo, estoy de regreso. Quiero escuchar antes las notas de audio.
2: Nene, hay nada más para reportar aquí en el anillo periférico.
1: Ok.
2: Juan Pablo II, está el agua bien fuerte. Todos a Nicolás aquí por los puentes, para que tenga cuidado la raza.
1: Perfecto, gracias por tu reporte.
3: Oye, ¿sabes qué, nene?
4: Ya no se viene el aguacero bien feo para acá, para la fe, nene.
1: Ay, voy para allá.
5: Lo que viene la
1: voy para allá, güey, no me digas.
6: Oye,
1: eso.
6: Oye, compadre, nene, mande. Se cayó el cielo aquí por Lindavista.
1: Todos.
6: Está el agual. Ya ahorita ya se calmó, pero...
1: Precaución, ¿eh?
6: Sí, estuvo lloviendo bien fuerte, ahí con precaución, raza.
1: Órale, va, gracias. Nene,
7: nene. Ahí ponte un mix de la okay. Sombra, de los tiranos.
1: ¿Ok?
7: ¿Y en cuanto a las UCB o qué?
1: No se van a vender, no se van a vender.
8: Nene, nene, buenas tardes, compadrito. Ahí te puedes poner acá algo de inspector, acá para amenizar la tarde. Saludos de Cierre Ventana del Turra.
1: Está.
8: Lucía, mi hijo Arturo Tadeo, mi esposa la Katy. Saludos, compadrito.
1: Sí, señor, un abrazo, mi rey. ¿Quién anda por acá? Buenas tardes.
9: Nene, nene, quiero invitar a mi niño Danilo Velázquez, que acaba de ganar su partido de béisbol.
1: Ándale.
9: Con los Gallos de San Nicolás. Y quiere la canción de Inga de Perro Bailarín.
1: ¿Sabes qué?
9: Para que la pongas en un mix.
1: Sí, la voy a. ¿Sabes qué? Sí, la voy a poner. Déjame. De una vez. Así, ya estaba a punto de complacer. Pero sabes que ya van muchos días que me lo pides. Y nada más porque gano, señoras y señores. Ya en este momento voy a complacer la tercera hora. Es momento de reportarte al 818-0101-957. ¡Jueves de! Hoy no más ese cumbión. Así arrancamos en la tercera hora de la Sabropari por la Sabrosita 95.7. Y tú ya te vas a reportar a partir de ese momento. Hoy no más.

0: está muy buena, la verdad es que sí está muy buena. 818-0101-957. ¿Quién anda por acá? Buenas noches.
1: Nene, pues aquí en el trafical de Chapultepec, que nomás no avanza, y ya empezó el chipi chipi.
0: Ándale.
1: ¿El qué?
2: El rezado.
1: ¿El rezado?
2: El rezado con Karim.
1: Ah, que el rezado con Karim León. Ah. El pérrimo de Karim.
0: Oye, pero el rezado del tipo guapango tiene varias palabritas ahí, ¿no? Que no se pueden pasar al aire.
3: Buena tarde. Jueves de hoy nomás es de cumbión. Pues a ver si me puedes complacer ahí con la de No Bailes de Caballito con ¡claro! Los Rojos. O será porque te amo de Tigrillo. Saluditos, mi nene. Abrazo.
0: Claro que te voy a complacer. 818-0101-957. No Baile de Caballito. Déjame le escribo porque lo... ya sabes cómo somos. O hablamos, o escribimos, o pensamos, ¿eh? 818-0101-957. El día de hoy, hoy nomás ese cumbión.

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0: de regreso. Hoy no más ese cumbión en este jueves. ¿Ya damos por inaugurado el fin de semana o qué? Sí, yo creo que sí, ¿eh?
1: Hoy no más ese cumbión. A ver. Carmen. Saludos.
0: ¿Se me perdió la cadenita esa? Se te perdió la cadenita. ¿Sabes qué? Sí, oye, hace mucho que no ponemos algo así, ¿eh?
2: Nene, nene. A ver si puedes poner el cumbión de Super Lamas. Yo quiero chupar.
0: ¡Épale!
2: Pero hazlo con Bronco.
0: Ah, bueno. Órale, ahí, déjame lo busco. Esa está buena.
3: Hasta Bropari, suena acá por San Pedro, mi nene. Hoy nomás ese cumbión para Puro Guanchao. La coloreteada con los mier. Saluditos. Humberto García, Yescas.
0: ¿Cómo le digo que no a esas dos canciones, eh? ¿Cómo le digo que no? Oigan, si está lloviendo, manejen con mucha precaución. Si ven que está inundado, espérense tantito. Mientras tanto, repórtate al WhatsApp 818-0101-957. Jueves de hoy no más. ¡Ese cumbión!

0: Nene, nene, puedes poner la canción de Ilusión 98 de Veloz de la Sierra, por favor, un compañito ahí para alegrar el día, ya que estamos aquí en el tráfico de Gonzalitos.
1: ¡Órale! Ahí sí me sacaste de base bien, cabrón.
2: Nene, buen jueves, compadre. Hoy igual nomás para ti. Cumbión, el baile de la tortuga de los hermanos Barrón, compadre.
1: El baile de la tortuga, va.
3: Hola, nene, buenas tardes. Oye, jueves de hoy nomás ese cumbión. Algo que suena mucho aquí en Monterrey.
1: A ver.
3: De Paco Silva, Hechicería o María la Vecina.
1: María la Vecina. Ahí sí sería hoy nomás ese cumbión.
4: ¿Qué onda, nene? Buenas tardes. La Sabropari suena acá en Escobedo, compadrito. Ya está el aguacero también bien macizo. Para que se pongan al tiro.
1: Precaución.
4: Y en jueves de hoy nomás ese cumbión, la del bombón de los rojos, compadre. Ahí te la encargo. Saluditos.
1: Vámonos por partes. Esto también lo habían pedido y yo soy para complacerte. Recuerda que estoy contigo hasta las 8 de la noche a través de la Sabrosita 95.7.

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0: noches, nene. Complácenme con la italianita.
1: Italianita.
0: Pari, por favor.
1: Sí, señor. Oye, raza. El día de hoy, jueves, ya siendo las 7:40, estamos entrando en la recta final, pero te voy a decir que te estás a tiempo. Estás a tiempo de mandarte una nota de audio. Jueves de hoy nomás ese cumbión, ¿eh? Échale.
2: Buenas y tardes lluviosas, mi nene. ¿Me podrás poner la de chapotea ahí, por favor?
1: Oye, sí aplica, ¿eh?
2: El cielo se ha puesto gris.
1: ¿Sabes qué? Sí, sí aplica por el clima.
3: Don Humberto Yescas, ¿cómo
1: dígame,
3: está usted?
1: Bien, ¿y usted, señor?
3: Oiga, nene.
1: Dígame.
3: Buenas tardes.
1: Buenas tardes.
3: A ver si puedes poner la de Ramito de Violeta, ¿cómo ves? Ya que andas con ese estilo.
1: ¿Te gustaría?
3: Y mándame un me encantas, por favor. Ay,
1: yo no soy ese, yo no soy el que dice me encanta. No soy ese, güey. Oigan, raza, los voy a invitar para que en este momento me sigan en el Instagram a toda la raza que se preguntará, bueno, ¿y la cara de esa voz cómo será? Bueno, es momento que vaya al Instagram, me encuentra como Edgar Yescas, con Y, Yescas, así. Ahorita voy a empezar a seguir a toda la raza, de una vez. Dice, nene, para el jueves de hoy nomás ese cumbión, agüita de coco de JLB, Ana Ortiz. Oye, Ana, pero ¿nunca la has escuchado con los Morales? ¡Oh!
4: Agüita, mamá.
1: A ver, ¿qué te parece? Jueves de hoy nomás ese cumbión.

0: Gaeta. Oye, quiero mandárselos, mira, por acá para Elesier 0957, para EADN Luna, para Paulina Rodríguez, para Carlos GB, para Gir, Alejandro también, para Saiduk King, Artemio Monse Porras, ahí está, para Luis Puga. Oye, a toda la raza que me empezó a seguir en ese momento en el Instagram, se lo recuerdo como Edgar Yescas, así me encuentra en Instagram. Edgar Yescas dice por acá, ¿me puedes mandar saludos, por favor? Te estoy escuchando en vivo, me llamo Eliezer. Claro que sí, mi Eliezer, te mando un gran abrazo. ¿Quién anda por acá en el WhatsApp, 818-0101-957?
1: O sea, mi nene, buenas noches, mi nene. Hoy nomás ese cumbión, una rolita pues de terribles.
0: A ver
1: si se puede, mi nene. Saludos.
0: Todo se puede.
2: Hola, buenas tardes, nene.
0: ¿Qué ha habido?
2: Un saludito a toda la raza. Oye, ¿cómo ves la de mi gorda de los tigrillos?
0: Vámonos por partes, por favor. Espérame. Aquí, esto tiene que ir desde el principio. Vámonos por partes.

Y no se me queden con las ganas, ¿eh? Así ligadito nos vamos. Jueves de hoy nomás ese cumbión. Ándale, mi gorda. Ándale. Yo soy Edgar Yescas, el Nene contigo. Recuerda que me puedes escuchar de 1 a 3 en La Botana con Ani Treviño, La Conci, y de 5 a 8 en La Sabropari de La Sabrosita 95.7.

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1: ¿Qué tal, nene? Hoy nomás ese cumbión. Ay, a ver si me puedes poner la de la que no llegó a dormir. Ay. Escuchándote acá desde Guadalupe.
0: Órale, mi rey.
1: Saludos, nene.
0: Buenas noches.
2: Hola, oye, nene, por ahí, por favor, la de pierdo y gano con Pegaso.
0: Pierdo y gano. Oye,
2: pega, pega. Tiene como 5 días que te la he estado pidiendo, por
0: déjame,
2: favor.
0: Te voy a decir una cosa. Me voy a disculpar contigo porque posiblemente sí lo hubiera puesto, pero ya puse la de chapoteando de Pegaso, güey. ¿Cómo le hago?
3: Compadito, nene, no te voy a pedir una canción, pero sí te voy a pedir una despedida, compadito. Porque ya ahora sí a descansar, por fin. Ya mañana es viernes, otro día, nuevo día, nuevas cosas que hacer. Y aquí andamos al millón porque sea en cualquiera. Compadrito, cuídese mucho, que descanse y Dios lo bendiga.
0: Muchas gracias. Gracias, carnal. Dice Ana Ortiz, TQM, nene, nunca cambies, eres el mejor. Gracias, de verdad, ¿eh?
4: Compadrito Yesca, un saludo desde Villa Juárez. A ver si me puedo poner una rolita para jalar a gusto en las aplicaciones. La del listón azul de los humildes.
0: Listón azul.
5: Todos se ríen de mí porque me gusta salir a chapotear por los pozos. Hoy nomás de cumbión, nene. No, qué chulada de rola, nene, qué chulada de rola. Ya ocasionaste, nene, que se montaron unos bien heladitos ahorita llegando. De perdí un ochito por mí a gusto, en el cabo ya es jueves. Gracias por esa rola, nene. Gracias por existir también, nene. Mándame un me encanta, no, porfa.
0: Oye, saludos para Cherry, que me siguió en mi página también, que me mandó. Esta es la página Edgar Yesca Selene, así me encuentran en Facebook.
6: La culpa.
0: Échale.
6: Señor Francisco, Yesca se está poniendo puros mixes para tomar. Y por eso uno se obliga a tomar. Él tiene la culpa.
0: Yo tengo la culpa de todo. Échame a mí la culpa. Señoras y señores, me voy a despedir agradeciéndote por dejarme ser tu compañía, por dejar que la sabrosita entre a tu casa, a tu coche, a tu oficina, a tus audífonos, a tu celular, donde quiera que nos escuches. Gracias, de verdad es que no sé quién se divierte más, no sé quién disfruta más, si ustedes o nosotros que estamos aquí en cabina. Te deseo que pases una espectacular noche de jueves. Damos por inaugurado el fin de semana el día de hoy. Tal vez andaremos saliendo un ratito, ahí nos vemos en las redes sociales. Lo único y el consejo de todos los días, disfruta la compañía, valora el tiempo, que eso es lo único que no se regresa. Que pases muy buenas noches. Bye, bye.

0: 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Nuestra red de infiltrados informa que la gobernadora de Chihuahua, Mar Campos, volvió a convertirse en tema de discusión en el Congreso local, donde su nombre desató un intercambio de acusaciones entre legisladores del PAN y Morena. Lo que comenzó como una defensa de la mandataria terminó elevando la temperatura política en el Pleno. La diputada panista Claudia Caballero tomó la tribuna para respaldar a Campos y denunciar lo que consideró una persecución por parte del gobierno federal. En su intervención también lanzó críticas contra las diputadas morenistas Brenda Velázquez y Berenice Martínez, al recordar que ambas militaron anteriormente en Acción Nacional. Dicen los infiltrados que la referencia encendió los ánimos de inmediato. Berenice Martínez pidió la palabra para responder y defendió tanto a Morena como su decisión de abandonar el PAN, al asegurar que los verdaderos traidores fueron los panistas al terminar aliados con el PRI después de haber surgido como una alternativa frente a ese partido. El cruce convirtió la sesión en un intercambio de señalamientos donde unos y otros se disputaron el título de la mayor traición política. 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

0: cabrón, maestro.
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0: Hola, hola, bienvenidos a un episodio más de Ya Oíste. Yo soy Génesis Sáinez Silva, su conductora el día de hoy. Y hoy vamos a hablar sobre un tema que poco se habla, pero que viven muchísimos hombres, que es la ginecomastia. Y para eso nos acompaña el día de hoy el doctor Manuel Alejandro Catalán Ruiz. Así que, doctor, pues le doy la bienvenida. Este es su espacio, con toda la confianza, para hablar sobre este tema tan, pues, poco común.
4: Muchas gracias, Génesis. Estoy muy contento y agradecido por la invitación. En efecto, es un tema bastante interesante, poco conocido, pero muy frecuente en los motivos de consulta en los niños adolescentes. Entonces, va a estar muy, muy, muy buena la plática y yo encantado de estar aquí contigo platicando.
0: Pues muchas gracias, y sí, definitivamente creo que es una, para empezar la palabra, le decía, ¿cómo se pronuncia? Ginecomastia.
4: Sí, exacto, es ginecomastia,
0: ok.
4: Es un poquito complicado, pero vamos a empezar, ¿te parece?, por definir ginecomastia.
0: Me encantaría.
4: Mira, ginecomastia básicamente es el crecimiento de la glándula mamaria en los hombres, ¿sale? Es una proliferación de este tejido mamario, y que básicamente puede ser uni o bilateral, ¿ok?
0: Ok.
4: ¿Por qué en los hombres? Porque pues en las mujeres ya sabemos que es la glándula mamaria, básicamente el pecho, pero los hombres no debería de desarrollarse. Por eso claro, se denomina, o el término es ginecomastia en los hombres. Es un motivo frecuente de consulta en los adolescentes, y esto tiene que ver por la fisiología. Hay diferentes tipos de ginecomastia. Hay una ginecomastia fisiológica y una ginecomastia, pues, patológica, que no debería de ocurrir.
0: Okay.
4: Entonces, existen tres picos donde se puede presentar esto. Hay una ginecomastia neonatal, es decir, ocurre en los bebitos, y esto, wow, es estimulado por los estrógenos y progestágenos maternos en útero. Es decir, a través de la placenta pasan estas hormonas y estimulan unos receptores que se encuentran en la glándula mamaria, por lo que en los primeros meses de vida los bebitos podrían tener un crecimiento de su pecho que se denomina como botón mamario.
0: Okay.
4: Eso es algo transitorio, va a desaparecer una vez que hay una caída de este estímulo hormonal cuando nacen, y no se resuelve sin ningún problema.
0: Okay.
4: Hay un segundo pico, que es la ginecomastia puberal, y básicamente ocurre en la etapa entre los 10 y los 14 años en los niños, ¿ok? Esto es estimulado porque una vez que empieza la pubertad de los niños, hay un incremento de los estrógenos, que también se producen en los hombres, también producimos estrógenos, que pueden sensibilizar los receptores también de la glándula. A medida que vamos avanzando en edad los hombres y nuestros niveles de testosterona se incrementan en su pico más alto, que llegan a ser hasta 30 veces mayor, es cuando se resuelve esta parte de la ginecomastia puberal. Es decir, también es algo transitorio, pero toma más tiempo, alrededor de 1 a 3 años, más o menos.
0: Pero no es algo definitivo, o sea, tiene que quitar.
4: Exactamente.
0: ¿Cómo saber que realmente, pues, es ginecomastia o no es por, a lo mejor, incremento de peso, por obesidad, o en dado caso es realmente algo malo?
4: Sí, eso que mencionas, Génesis, es muy importante. La ginecomastia puberal se presenta entre el 60 y el 90% de los adolescentes. Y lo primero va a ser definir si es ginecomastia o es algo que se llama como pseudo ginecomastia, que básicamente sería un incremento en el tejido adiposo, lipomastia, okay, o adipomastia. Esto es por, bueno, a lo mejor las personas tienen un exceso de peso, el área del pecho tiende a concentrar mayor cantidad de tejido adiposo y da una apariencia como si fuera un crecimiento mamario.
0: Claro.
4: Entonces, por eso es muy importante la exploración. Los síntomas que presentan los niños por los que llegan a consulta, en caso de que sea una ginecomastia, el primer dato es un aumento de volumen. Se palpan una bolita, la bolita tiende a estar indurada, es una bolita indurada que ocurre por debajo de la areola y el pezón y les produce dolor. Es un dolor de tipo punzante, es intermitente, pero eso es lo que les llama la atención. En algunas ocasiones el mismo cambio de ropa, el roce de la ropa,
0: Les molesta,
4: exactamente. Entonces le dicen a sus mamás, las mamás no las llevan a la consulta y entonces se preocupan porque dicen, ¿qué es lo que está pasando? Entonces puede ser una bolita solo en un lado del pecho, a veces es de los dos lados, y entonces es justamente donde se tiene que discernir. La adipomastia no se palpa indurada, la bolita realmente no está por debajo de la areola del pezón, sino que es una distribución más generalizada, digamos que es un crecimiento del pechito como más homogéneo,
0: okay.
4: El tejido se palpa laxo y no produce dolor, que serían dos o tres datos clínicos que diferenciarían a una ginecomastia de una adipomastia. Pero también algo que les llama la atención es que puede haber una asimetría, es decir, perdón, puede ser de un solo lado, y eso les llama la atención porque dicen, me creció la bolita de un solo lado, y generalmente cuando es adipomastia es bilateral, generalmente es como simétrico,
0: okay.
4: Y eso es algo también muy característico que se puede referir a la madre para que lo lleve al médico. Entonces esto es muy importante porque para los niños les genera mucha inseguridad,
0: sí.
4: El hecho de que empiecen con un crecimiento del pecho siendo niños. Se vuelve objeto de bullying en las escuelas.
0: Exacto.
4: Y genera, incluso los limita en algunas partes de su vida. Tengo pacientes que han dejado de hacer actividad física, por ejemplo, van a natación y no les gusta ya practicarla porque hay que quitarse la playera y sienten que su pecho tiene un aspecto que para ellos no es agradable, no es algo que sea normal, y dejan de hacer actividad física, dejan de ir, y entonces esto es muy importante también por cuestiones pues psicosociales para los niños, poderlos informar para poderlos tratar y orientar adecuadamente.
0: No, y en esa edad es muy importante porque creo que es donde de ahí pues son jóvenes, son adolescentes, la pubertad, lo que hablábamos hace ratito, que un simple comentario que a lo mejor para nosotros es exacto, un simple comentario, para ellos no. Entonces eso marca, y decíamos, tal vez la ginecomastia no puede ser tan grave a nivel físico, pero sí en la parte como psicológica. Y que le, o sea, siente inseguridad de su cuerpo, que le dé pena hacer ejercicio. Por ejemplo, usted, doctor, ¿qué le puede decir a un niño como de... yo te recomiendo que cada cierto tiempo hagas esto? ¿Cómo es la zona de autoexploración?
4: En el caso de la ginecomastia en los niños, casi siempre les digo que tienen que detectar si tienen alguna bolita siempre en la parte de alguno de sus pechos, porque empiezan con dolor, incluso ni siquiera pueden tener a lo mejor de forma inicial como tal un aumento de volumen. Entonces empiezan con una hipersensibilidad al cambio de ropa o dolor punzante, y es ahí donde yo les sugiero, pueden palpar justamente su pecho. La ginecomastia ocurre por debajo de la areola y el pezón. Entonces, si se palpan alguna molita, sería un punto como de alarma a detectar para que le comenten a sus padres. Pero sí, en general, esta es la forma en la que se les comunica. Casi siempre todos los niños que presentan una ginecomastia entre los 10 a 14 años vuelven a tener otro pico entre los 15 y 16,
0: ay,
4: hasta un 33%. Aunque se quite en ese momento, vuelven a estar estimulados. Entonces también les comunico para que no se espanten o no se frustren. Y justamente lo que te comentaba, Génesis, tienen una caída después de que está su pico hormonal muy alto y estimula este crecimiento, se resuelve de forma transitoria.
0: Okay.
4: Entonces es comunicarle a los niños para que estén tranquilos.
0: Se nos acabó el tiempo, doctor, pero muchísimas gracias por habernos acompañado, por habernos quitado todas estas dudas, que no solamente fue a mí, fue a toda la gente que nos está escuchando del otro lado de la radio, de alguna plataforma, y nos vamos, así yo estoy, voy a investigar más.
4: Muy bien, muchísimas gracias de ti, Génesis, por la invitación, y yo encantado de platicar de estos temas para poder llegar a más gente y poderlos informar de la manera más segura.
0: Así es. Esperamos verlo en otro episodio, doctor.
4: Con mucho gusto.
0: Y gracias a todos los que se quedaron hasta este punto. Gracias por escucharnos, que se hayan resuelto algunas dudas, y que si tienen otras dudas, nos comenten, nos dejen sus comentarios. Nosotros siempre los estamos leyendo, los escuchamos para los próximos episodios. Nos vemos en el siguiente episodio. Yo soy Génesis Sainez Silva y nos acompañó el doctor. Muchas gracias.
4: Muchas gracias.
0: Nos vemos hasta pronto. Adiós.

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1: La plataforma Uber aseguró que hasta el momento no ha recibido ninguna notificación oficial por parte de las autoridades respecto a posibles cambios en la operación de los servicios de transporte por aplicación en el Aeropuerto Internacional de Monterrey. Al día de hoy, no ha habido ningún aviso formal por parte de las autoridades. Uber se mantiene disponible en los aeropuertos del país en los mismos puntos de siempre, señaló la empresa en una postura enviada a ABC Noticias. Y es que la secretaria del Turismo, Mari Carmen Martínez, anunció que los servicios de transporte por aplicación como Uber y Didi podrán operar desde el aeropuerto mediante una bahía especial destinada para el ascenso de pasajeros, la cual se ubicará a unos 250 metros de la Terminal C. Tras esto, el comité organizador de la Copa Mundial de la FIFA 2026 sostendrá este viernes una reunión con autoridades federales y estatales, así como con representantes de las distintas plataformas de transporte, para dar a conocer oficialmente las bahías que serán habilitadas para la recolección de pasajeros en la terminal aérea. Mi nombre es Jesús Esquivel.
0: Información nacional.
2: Al considerar que las propuestas que les hicieron las secretarías de Gobernación y Educación Pública no resuelve sus demandas de fondo, la Coordinadora Nacional de Trabajadores de la Educación, CENTE, afirmó que mantendrán su huelga nacional y el plantón en la Ciudad de México. Dijeron que la propuesta del gobierno no garantiza una jubilación digna para el magisterio, que es una de las demandas centrales del movimiento. Tampoco consideran la abrogación de la reforma educativa de 2012 ni la ley del ISSSTE de 2007. Los miembros de la CENTE no aceptaron la propuesta de desaparecer la unidad del sistema para la carrera de las maestras y los maestros, conocida como USICAM. Exigen que se fortalezca el sistema de pensioniste para garantizar una jubilación digna para los docentes. Mientras tanto, los maestros de la CENTE advierten que endurecerán sus protestas en los próximos días y mantendrán el propósito de boicotear el Mundial de Fútbol que se inaugura la próxima semana en la Ciudad de México. Para ABC Noticias, Felipe Barrera Jaramillo desde la Ciudad de México.
0: Deportes.
3: Los Knicks de Nueva York vencieron 105 a 95 al conjunto de San Antonio para ganar el juego 1 de las finales de la NBA. Los Tejanos dejaron escapar una ventaja que llegó a ser hasta de 14 puntos para perder el primer juego de la serie en casa en el Frostbank Center. Aunque llegaron al partido como favoritos, los Spurs solo lo demostraron durante el primer periodo, que cerró 27 a 19 a favor. Sin embargo, la historia del partido fue otra para que, a final de cuentas, el conjunto de Nueva York los dejara precisamente en la duela con el marcador 105 a 95. Informó para ABC Deportes Andrés Guerra.
0: Espectáculos.
4: Después de más de una década de ausencia, Scary Movie regresa a los cines con una nueva entrega que promete recuperar el humor irreverente y políticamente incorrecto que convirtió a la saga en un fenómeno de los años 2000. La película marca el regreso de los hermanos Wayans, así como de personajes icónicos interpretados por Anna Faris y Regina Hall. En esta ocasión, la cinta parodiará a alguna de las películas de terror más populares de los últimos años, además de burlarse de tendencias y temas de la cultura actual con nostalgia tira y mucho humor incómodo. La franquicia busca conquistar tanto a los fans de siempre como a una nueva generación.
5: Ale Burnes para ABC Noticias. 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

0: ¿Cómo les amaneció? Ya por fin viernes. ¿Qué tal de lluvia? ¿Qué tal de tráfico, Miguel Alemán?
1: A la izquierda.
2: Buenos días, Monterrey. Buenos días. Ya despiértense. Que tengan un excelente inicio de fin de semana. Ánimo. Dios nos lo bendiga.
3: Achipachipón. ¿Y si abrimos una chavecita?
4: Buenos días, luchador de subo. No, pues a la hora que quieres empezar, si quieres de una vez te pido canciones de sábado. Traca, traca, chau.
5: Por favor, que ya haya llegado Imelita. Por favor, que ya haya llegado Imelita, por favor.

0: Arigata, arigata, Mr. Traca Traca.
1: Buenos días, Monterrey, Tecatacay, Melita, buenos días, raza. Si van para Saltillo, no agarren la autopista, está cerrada por un accidente.

0: casi llegando ayer a Caseta, es muy, muy fuerte, desafortunadamente. Pero bueno, no lo agarren porque está todo cerrado, así que váyanse por la libre, hombre, ¡ánimo!
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2: Buenos días, mi maldita, buenos días, traca, traca. Y buenos días a toda la raza que los está escuchando, a toda la audiencia de la radio.
3: ¡Claro!
2: Ánimo, que tengan un excelente viernes todos.
3: Ánimo, ánimo, ánimo.
2: Ok.
3: Ok.
2: Cuídense mucho.
3: Ok. Ok. Diría Paquito, ok.
4: Ha de apestar a puros tacos en la cabina, traca, traca y maldita. Buenos días, Monterrey, de parte del Churrias.
3: Bueno, Churrias, como quiera tu abuelita, güey. Y las moscas.
5: Buenos días, Rosy. Buenos días, Imeldita. Traca, traca.
3: Buenos días.
5: Rey. Ánimo, por fin viernes.
3: ¡Ánimo! ¡Cobrecieron! ¡Feliz viernes!
6: ¡Buenos días, Monterrey! ¡Ya es raza viernes! ¡Ánimo, ánimo! ¡Traca, traca! ¡Ya déjalos de chicharrón!

0: Matías Monterrey.
1: Oigan, una pregunta. ¿Cómo se dice en japonés la mínima es de 500 pesos?
2: Digo, país sabiendo, ¿verdad? País sabiendo.
3: Buenos días, señores. Buenos días, banda. Buenos días, viernes. Buenos días. Ya, raza. ¡Ánimo!
2: Ya es raza, viernes.
1: Bueno, sí, así lo hacemos.
4: Good morning por la mañana.
2: Good morning.
4: Buenos días, Imelita hermosa. Buenos días, traca, traca.
2: Good morning.
4: Oye, a mí se me hace que Imelita no se fue para Santiago. A mí se me hace que fue a recibir a los japoneses. ¿Por qué no me invitaste, hermana?
2: Haciendo la de Uber ahorita.
5: Buenos días, Monterrey, es viernes.
2: ¡Qué raza!
5: Cuerpecito de capibara, por favor, hermoso.
2: No le diga nada, por favor. No me le diga nada, por favor.
6: Buenos días, traca, traca, ¿a poco ya andas borrachín?
7: Buenos días.
8: Oye,
7: en
8: Monterrey
7: ¿qué
8: está chipón,
9: ¿eh? Japón, Japón, ya llegó Japón, ya llegó Japón.
2: Japón, Japón, Japón, ya llegó Japón. Bueno, les damos la bienvenida en este viernes, día 5 de junio del
10: 2026.
2: Tarirara Cristo. A ver, ¿cómo era? ¿Cómo era? Era en japonés, ¿verdad? ¿Eh? ¿En japonés? A ver, espérame, tras. No. Sí, de. Era Tarira ir a Cristo, ¿ah? ¿Eh? A ver, aquí, muy bien. Bueno, el día de hoy vamos a aprender, muchachos. HIJK, ¿verdad? ¿Qué ondis con el ondix? En español, muy bien. Aquí le ponemos y en japonés. JJ japonés, ahí está, muy bien. Aquí le vamos a poner Tarira. Tarira, rira, ciudad, tarira, rira, Cristo. Muy bien.
11: Tarira, rira, Cristo.
2: Ok, ¿y en japonés qué se come?
11: Tarira, rira, Cristo.
2: Es que no, así no era.
11: Tarira, rira, Cristo.
2: Me encanta porque lo hace más lento, como diciendo, ¿cómo no me escuchaste, idiota? ¿Va? A ver, va, otra vez. En español.
11: Tarira, rira, Cristo.
2: Ya, normal, normal.
11: Tarira, rira, Cristo.
2: Ok, ¿y en japonés?
11: Tarira, rira, Cristo.
2: Ok, ¡Cristo! ¡Oh, yeah! Eso estoy nada más a ¿cómo se llama? Como a gringado, ¿no? A ver, otra vez.
11: Tarira, rira, Cristo.
2: ¡Name, güey! ¡Tarira, rira, Cristo!
12: Number 5.
2: ¿Cómo están? Buenos

0: actualmente la temperatura en la ciudad de Monterrey, 22 grados centígrados. Hoy el 20% de posibilidades de lluvia, 40 en el transcurso del día. Así que por favor, por ahí de las 2 de la tarde, 1 2 de la tarde, se va a venir el agüita con un 40% de posibilidades de precipitación. De ahí desciende a 25 y a las 8 de la noche estamos casi, casi nulas las posibilidades de que llueva para el día de hoy viernes. Mañana sábado, el 20% nada más por ahí de las 4 de la mañana y 2 de la tarde. De ahí para el real todo el día va a estar seco como una prima mía. Después, todo el domingo con un 10%, o sea, casi nada. El lunes sube a 25 por ahí de las 2 de la tarde. Y luego ya martes, miércoles, jueves, viernes, todos los días con un 10%. O sea, casi casi nada. Por lo pronto, a disfrutar del viernes humedito que se nos presenta el día de hoy. Nuestra WhatsApp está funcionando, 818-0101-957, para que participen, para que manden sus reportes, para que participen en las secciones, para que pasen sus reportes, para que participen en las secciones o para que manden sus reportes, ¿ok? Muchas gracias. Lo he dicho, dicho, ya está.
1: Buenos días, Monterrey. Buenos días, mi Jerry. Trágate acá.
0: Buenos días.
1: Saludos a todos y mucha precaución. ¡Ánimo!
0: ¡Ánimo! Precaución al manejar.
2: Tarirarira Cristo. Tarirarira Cristo.
0: Tarira.
2: Vengan a pagar la cuenta de Imelda.
0: A la madre.
3: Buenos días, Imeldita Traca Traca.
0: Buenos días.
3: Excelente viernes. Oye, compadre, ¿cuándo invitas a Lin González aquí a la cabina en Monterrey?
0: Ándale. Le damos un abrazo a nuestra compañera, ¿cómo no?
4: Traca Traca, lo dice como Cristo. Es porque los japoneses hablan, bueno, lo que vendría siendo su alfabeto, en realidad es, hablan, ellos hablan con puras sílabas. Y de hecho, una curiosidad que no muchos saben es que ellos no pronuncian la L. La L la dicen como R, así como R.
0: A ver, ¿cómo exactamente cómo dijiste? ¿Exactamente cómo?
4: Así como...
0: ¿Cómo se pronuncia la...?
5: Oye, Traca Traca, ¿abriste un bote ahí en la cabina o qué? ¿Qué se escuchó? ¿Se escuchó con ganas?
0: No, hombre. Aquí tengo uno para ti, ¿quieres? ¿Quieres uno, gordo? ¿Eh? Te la pongo en un vasito, para que no batalle mi rey. Anda, chúpele, chúpele. Chúpele la sumita.

0: No comprendo nada.
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22: A lo mejor estás trabajando o echándote un coyotito.

que son en este momento a nuestro WhatsApp 818-01-01957 para que nos cuentes y nos digas de dónde vas, cuál es el trayecto que vas a hacer o que estás haciendo ahorita, de dónde vas y qué traes de lonche de volada.

0: traca, traca. ¿Por qué no empezar de una vez con las canciones de sábado?
1: No, te loco, güey.
0: Es muy buena hora.
1: No.
0: Saluditos a toda la raza que anda en el mundo del urbano.
1: ¡Órale!
0: Que andamos laborando desde Pesquería a la central autobús.
1: Saludos,
2: gordito,
1: de
2: viajesote. Hola, muchachos, ¿cómo están? ¿Qué onda, Aime? ¿Qué onda, traca, traca, viajesote de tránsito de Guadalupe con escala en la linda lista de Jarola Ben Villala, número uno? Y okay, el destino final, el central de abastos de San Nicolás. De lonche traigo pura agua, pero enfrente hay unos taquitos de barbacoa, de labio, de ojo, de sesos, de cachete, con cebollita, con olor. Ánimo, un abrazo de mi tamaño.
3: Buenos días, Monterrey. Buenos días, traca, traca. Buenas, mi viajesote de Apodaca a la Nueva Repueblo, de la Nueva Repueblo para Valle. Si traje lonche, traje... Bueno, para ahorita en la mañana solo mi cafecito porque es viernes de taquitos. Aunque ahora los voy a pedir con tortillita de costrita de queso porque tenemos que volvernos a aplicar.
1: Ay, qué rico.
3: Y para la tarde traje unas milanesitas de pollo a la plancha acompañaditas con sus respectivas verduritas.
1: Dale.
3: Y arroz blanco con elote que hice ayer.
1: ¡Ay, qué rico!
4: Buenos días, traca, traca.
1: Buenos días.
4: Se respira mucha tranquilidad en tu programa.
1: Mucha
4: Salimos
1: paz.
4: De García, ¿verdad? Vamos a San Nicolás a las ambulancias. Acuérdense de enseñarles a sus hijos que marquen el 911 para cualquier emergencia. De lonchezote traigo unos taquitos, bueno, traía unos taquitos de harina porque ya me los acabé. Ahorita nomás llego por un cocón. Bien elote.
1: Chao,
4: saludos.
5: Buenos días, excelente viernes para todos.
3: Buenos días,
5: Monterrey. Que todos sean una buena vibra. Aunque el crucero de dulces nombres quiere arruinarlo como todos los días.
1: Perro, Dios.
5: Odio, me hace mucho daño.
1: Brian, saludos a Brian, ¿qué? Brian Cortés, un abrazo, manito.
6: ¿Quién no traca, traca? Buenos días, ¿cómo amaneciste, Petacón?
1: Buenos días, gordo.
6: Hola, señora Rosy, ¿cómo amaneció? ¿Cuál es el lonche de hoy, señora Rosy?
1: Buenas.
6: Oye, Petacón, a ver si el día de hoy puede superar el mix que pusiste de Pegaso la semana pasada. Ha sido el mejor que has puesto, la verdad.
1: Neta.
6: Con todo respeto para Pesado, para el todos. Poder del Norte, para todos los que has puesto, para Intocable, pero el mejor ha sido ese de Pegaso, la verdad. Oye, pete con claro. Delonche, pues no traigo nada, una botella de agua y rellenada, ni siquiera nueva, pero ni modo. Hay que darle excelente fin de semana, Petacón.
1: Y
6: ya que voy, mi maldita.
1: ¡Ahora!
7: Buenos días, traca, traca, de viajes.
1: Hoy no sé a qué hora vaya a ser el especialito.
7: Buenos días, traca, traca, de viajesote de Ciudad Juárez, Nuevo León, hacia Leones.
1: ¡Órale!
7: Y de lonche, unos lonchecitos de milanesa con aguacatito.
1: ¡Viajesote!
8: Hola, hola, muy buenos días.
1: Hola.
8: Solamente para avisar, reporte vial en Fidel Velázquez, en la altura de más adelantito de las frutas, en el paso del nivel, hay tráfico. Para que tomen sus precauciones. Excelente, bendecido fin de semana. Bye bye.

0: de viajesote. Hoy, como hoy descanso, me tocó hacerle de almorzar a la patrona. Le iba a hacer unos taquitos de huevito con chile, tomate y cebolla, pero no había tortilla normal, así que le puse dos burritos para que se empachara.
1: ¡Ay! ¡Qué rico, Anto! ¡Un abrazo! Pues mira, cuajadote, cuajadote, cuajadote.
2: Buenos días, traca, traca. Si empezamos desde ahorita con canciones de sábado.
1: ¡Oh, qué lejos! No, espérate, güey.
2: Podría meditar el clima.
3: Aquí de Biencito, de Lincoln a San Gemo. Oye, en el especialito, compadre. Algo de Luis y Julián, compadre.
1: Ay,
3: ¿cómo ves?
1: ¡Ay, perro! ¡Ay, perro!
4: Buenos días, Monterrey. Buenos días, traca, traca.
1: Buenos días.
4: De acá de Valle Oriente para el centro de la ciudad.
1: All right.
4: Quedamos con las dos yemas. Saluditos y mucha preca con el tráfico.
5: Buenos días, Monterrey.
1: Buenos días.
5: Mi viajesote. Voy de Guadalupe a Podaca. Obvio no llevo lonche porque voy al gym. No porque sea viernes, pero bueno, solo quería saludarlos a todos. ¡Saludos! Excelente programa, saludos, traca, traca, que tengan bonita tarde y bonito fin de semana.
1: ¡Feliz, claro! ¡Un beso, bebé!
6: ¡Buenos días, Monterrey!
1: ¡Holi!
6: ¡Traca, traca! ¡Ay, no manches, qué semana tan tranquila hemos llevado, verdad que sí! ¡Qué felicidad! ¿A poco no, gordo?
1: ¡Qué paz, güey!
6: ¡Chulada!
1: ¡Chulada!
6: Viajesote desde Juárez, aquí a Lázaro Cárdenas. No llevamos lonche, ya no había nada en el refrigerador. Ya no hubo chance de hacer lonche. A ver ahorita qué nos compramos. ¡Ah, no es cierto! Hoy toca viernes de tacos en mi nuevo trabajo. El jefecito va a llevar tacos. ¡Excelente! ¡Saludos!
7: ¡Buenos días, traca, traca! ¡Ahí están los tacos de brocoa! ¡Unos tacos de brocoa! ¡Agárralos, güey! ¡Agárralos!
1: ¡Agárralos, güey!
8: Traca, traca, no batalles. El especialito de hoy de grupo Marrano. ¡No, pobre, hombre! ¡Hombre, qué chulada!
9: ¡Que suene bonito! ¡Que suene ese violín, que suene! ¡Ese violincito, que suene bonito!
10: Buenos días, Petraco, ¿cómo andas? Oye, pollito con chismecito, yo creo que esa es la muchacha que acaba de darte los buenos días, creo que es la que le tira la onda al nene, pero el nene se hace el rogado.
1: El nene. Basta que le rasques tantito, cállate.
11: ¡Viajesote! Yo estoy almorzando aquí enfrente del 7 de Fundidora, para que se hagan caer. Taquitos de harina con huevito con un jamón.
1: ¡Qué rico, güey!
12: Buenos días, Taca, Taca. A ver, ¿hasta cuándo terminan la obra que está aquí?
1: ¿Hasta cuándo va a pasar?
12: Y aquí de la Soriana La Fama.
1: ¿Dónde?
12: Todas las máquinas paradas.
1: Ya.
12: No hay movimiento. A ver, ¿hasta cuándo las terminan? Ahí, por favor, ahí te encargo. Aquí en el reporte.
1: Déjame.
12: López Dórica.
1: Otro nomás. ¡Ay, gordito!
13: Y habló el productor de los especiales de los viernes en las canciones de sábado. Hoy no más.
9: Arriba, dígale otra vez. Un paso para adelante, un paso para.
14: Petacón, ese que habló, le faltó una gordita o un taquito más de la boca.
1: ¡Viajesote!
15: Oye, Petacón, al nene, antes le mandaban audios, muchachos, hombres, de que hola, nene, y todo eso, tirando de la onda, y decían, nene, ya no me manden eso, porque van a dormir después de mí, qué van a pensar, y todo, y ahora que le tira la onda a Janet, machín, se le pone en bandeja de plata, y nada más se hace el rodar el nene, ya no sabemos qué onda con ese muchacho, hombre,
1: ya
15: con
1: no sé.
15: Edgar Humberto Yescos García.
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1: Oli.
22: Con mi nene no. Con mi nene no se mete.
23: Buenos días, Monterrey. Buenos días. Ánimo. Almorzar todos. Oye, traca, traca. A mí se me hace que Imeldita se va a venir quedando sin programas en la sabrosita. Estamos tan tranquilos, tan en paz, sin ningún problema. ¿Qué va?
24: Traca, traca.
1: Buenos días.
24: Reporte vial. Accidente sobre la avenida Barragán de norte a sur, pasando la agencia Kidosha.
1: Dale.
24: Carriles de izquierdo y derecho, el central. Todos están cerrados.
1: Ok.
24: Aquí mi reporte.
1: Gracias, hola.
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0: Que la vida es corta. Y
1: aquí está Julián. Él es Julián. Se llama Rey sin Reina. Buenos días, Monterrey.
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0: finalizado y ahí nos vemos. Recuerden que los boletos los tenemos aquí en las taquillas de Grupo Radio Alegría. Madero y Diego Montemayor. Salud, pásense. Nos... Lo que usted escuchó no fue un gato. No, no. Lo que usted escuchó no fue un gato. No, fue Imelita Escobar. Lo que usted acaba de escuchar es Imelita Escobar.
1: Me dijo alguien, tú para estornudar me da risa.
0: No es un gato aplastado, no, es Imelita que acaba de estornudar. Muy bien, salud. Vamos a esto, regresamos. Después de, bueno,
1: perdón,
0: ya
1: es
0: cada
1: que ayer
0: vez somos
1: me
0: más, cada que... vez somos más, mira, está el chango.
1: Ayer me
0: está,
1: mojé.
0: Está el chango, padre. Oye, está el chango. Está, es que estamos, cada vez somos más y estamos más completos.
1: ¿Cuántos
0: para
1: somos?
0: Ustedes, pues somos muchos, ya está el chango. Paquito. Ya está el pollo volador. Y bendita el tracatraca y ahora un chango aplastado. Muy bien, muchas gracias. Cualquier cosa que andamos.
1: Ya lo sabía.
0: Un gatito aplastado. Lo que usted acaba de escuchar no es nada más que y bendita Escobar estornudando.
1: Te voy a decir una cosa, me mojé, ¿no? Perdón.
2: No, qué bueno.
0: El primer estornudo y Imelita, bendito Dios.
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4: Son las 7:56.
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2: El municipio de Santiago suspendió las obras del proyecto inmobiliario Aldea Sur, desarrollado por la empresa Crear y Firma, que actualmente es investigada por un presunto fraude inmobiliario que habría afectado a cientos de personas en Nuevo León. La suspensión fue dada a conocer este jueves y corresponde a una modificación de proyecto autorizada el 27 de julio de 2023 durante la pasada administración municipal, que contemplaba la construcción de más de 64,000 metros cuadrados con una inversión estimada en alrededor de 4,000 millones de pesos. De acuerdo con información difundida por el Comité de Víctimas de Creare, la medida guarda relación con las investigaciones que se siguen contra la empresa y su directivo, César.

0: los días en que se realicen juegos del campeonato. Dijo que se analizan facilidades para que los trabajadores del sector público puedan ver los partidos. En el caso de los trabajadores de la iniciativa privada, Claudia Sheinbaum señaló que serán las empresas las que determinen las medidas a seguir.
1: Pero se está orientando en general a que los días del partido, la inauguración, los partidos en la Ciudad de México, los partidos en Nuevo León y los partidos en Jalisco, pueda haber pues esta suspensión de clases y alguna orientación para que no se pueda ver el partido. Ya a nivel nacional pues ya es distinto, ya cada estado tiene que tomar su propia decisión y lo importante pues además es que no haya, que se den todas las condiciones para que se pueda desarrollar la inauguración y todos los partidos.
0: Para ABC Noticias, Felipe Barrera Jaramillo desde la Ciudad de México.
2: Deportes. El Club América anunció la salida del director técnico brasileño André Jardiné, quien se va del equipo luego de 3 años en el club y 6 títulos ganados. La marcha del técnico brasileño fue de común acuerdo, es decir, tanto directiva como el entrenador ya no se pusieron de acuerdo para continuar. El entrenador que ahora suena como el candidato principal y es casi ya un hecho es Guillermo Almada, quien descendió recientemente con el Real Oviedo a la segunda división de España. Informó para ABC Deportes Andrés Guerra.
3: Espectáculos.
4: Prepárense para regresar a la prehistoria. Disney 20th Century Animation lanzaron el primer adelanto oficial de la Era de Hielo 6, marcando el regreso de Manny, Sid, Diego y Scott a la pantalla grande. El avance muestra a los personajes clásicos enfrentando una nueva aventura llena de humor y desafíos, mientras que la icónica ardilla vuelve a protagonizar una de sus eternas persecuciones por la bellota. La película tiene previsto estrenarse en cines durante el verano del 2027 y promete reunir a varias generaciones que crecieron con una de las franquicias animadas más exitosas de los últimos años.
5: Ale Burnes para ABC Noticias. 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

Viernes 5 de junio, bienvenidos a la segunda hora. Son las 8 de la mañana con 15 minutos, 8:15. La temperatura actual en 23 grados centígrados. Un cielo hermoso en este amanecer en nuestra hermosa ciudad de Monterrey. Nubladito, las posibilidades de precipitación del 20%. La humedad está en el 86%, hay un 20%. Por ciento actual de posibilidades de lluvia. El viento a 8 kilómetros por hora. ¿A qué hora va a llover? Para ser exactos, suben los porcentajes de posibilidades alrededor de las 12 del mediodía.

0: Así que les damos la bienvenida en la segunda hora. Buenos días, Monterrey. Y presentamos nuestro WhatsApp 818-0101-957-818-0101-957. ¡Vámonos!
1: ¡Déjame
0: a ver, miga!
2: ¿Qué onda con esa rola? Malditas drogas, maldito fentanilo, malditas anfetaminas.
0: ¡Que la dejen ir al aire, sale!
3: ¡Buenos días!
0: ¡Buenos días!
3: ¡Buenos días! ¿Cómo se dirá en japonés? No estornudes en el micrófono, Inelita, por favor.
0: ¿Dónde va a estar? No me escupas el micrófono, nos pasa lo mismo. Oye, pues bueno, el día de hoy...
4: Buenos días, Monterrey.
0: ¡Epa!
4: Traca, traca, show.
0: ¿Qué tal,
4: Inelita Escobar? Excelente viernes. Fin de semana. ¡Ánimo, señores!
0: ¡Ánimo!
1: ¡Dejen ir al baile, zona!
0: Oye, pues a seis días del Mundial.
1: ¡Que la dejen ir al baile!
0: El día de ayer tuvo la selección mexicana su último partido de preparación, su último partido amistoso. El día de ayer, de ir perdiendo 1-0 contra la selección de Serbia. Le da la vuelta y gana 5-1 en este partido amistoso que se celebró en el estado del Toluca, en el Nemesio 10, ahí en Toluca. Pues bueno, golean y se enfilan al Mundial después de este partido. Ya está lista la selección mexicana, ya llegó la selección de Japón, que cambió de un lugar a otro para poder entrenar. Y bueno, la selección mexicana va a llegar con mucha confianza después de este 5-1 en este último partido de preparación de la Copa del Mundo. El encuentro también quedó marcado por una noche histórica, porque se alcanzó los 46 goles de Raúl Jiménez con la playera de la selección mexicana, que igualó a Jared Borghetti como el cuarto máximo anotador en la historia de lo que viene siendo la selección mexicana. La ficha mundialista para nuestro país, México-Sudáfrica, que es el partido de arranque, es el partido de inicio, el primer partido del Mundial, el 11 de junio a las 13:01 p.m. en el Estadio México o en el Estadio Azteca. Después, el siguiente partido de México contra la selección de Corea del Sur va a ser el partido el 18 de junio, a celebrarse a las 7:00 p.m. en el Estadio de las Chivas. Después, pásale, bebé. Después, México en contra de Chequia el 24 de junio de este año a las 7:00 p.m. también en el Estadio Banorte o Estadio Azteca o el Estadio México. Este último partido el 24 de junio. Esta es la actividad de México por lo pronto: 11 de junio, 18 de junio y 24 de junio a la 1:07 de la tarde noche. Gracias, gorda. Y pues bueno, ahí está, después de este 5-1 que le da en su mother el día de ayer la selección mexicana a la selección de Serbia. Un partido en donde vimos que nuestra selección mexicana estuvo llegando y el primer gol que entró fue en Serbia. Nos sorprendió a todos, pero al final de cuentas se da la vuelta y con mucha fuerza gana la selección mexicana 5-1, ¿eh? ¡Vámonos! ¿Dónde anda la raza? ¿Qué andan haciendo?
5: Buenos días. De los creadores de Pandareta, llega la selección que tuvo su partido amistoso.
4: Malditas drogas.
0: Apúntale, vamos. No era la selección. La selección.
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0: Acá, loco con su tema. Literal,
8: buenos días, traca. Buenos excelente días. Viernes, excelente día para toda la raza de los que andamos acá jalando en los carros de aplicación. Saludos para el viejo y para Imeldita, de mojarnos, ¿quién y quién seríamos?
9: Claro que sí, ahora seguimos con esta bonita selección de música para escuchar.
0: La selección musical para ustedes, ¿cómo no?
10: Bueno, ya traca, qué tranquilidad sin Imelda, la verdad, qué tranquilidad.
0: ¿Qué pasa? qué paz, mira, todo en orden.
10: Traca, traca, traca, traca. Mi canción de sábado, al ver de los cadetes de Linares.
0: Cadetazo, güey.
11: Ese güey como que estaba ahí enfrente, ¿no? Traca, traca, y le picó mal el teléfono. Oye, y gracias a Serbia por darle una alegría a todos los mexicanos.
0: Fíjate que sí se antoja un cadetazo ahorita, ¿no, güey? Ayer estaba yo escuchando esto, güey. Ayer me andaba en mi coche escuchando esto, güey. No sé, una de estas así, a todo volumen. Y que paso por Gaby, güey. Se sube y me dice, ¿no te cansas de oír siempre lo mismo? No, güey, a Chile no.
12: Aprendí llorando.
0: La neta no, güey.
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0: Pero me dijo bien seria, ¿no te cansas de escuchar siempre lo mismo? No, güey, la neta no.
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0: O dígame a alguien que se aburra al escuchar esto.
13: Traca, traca.
0: O soy
13: traca,
0: el único, traca, o a lo mejor. No te...
13: Traca, traca, buenos días.
0: Buenos días.
13: Buenos días, Monterrey. No se lesione esas canciones, traca, traca, que me van a dar ganas de tomar.
0: Está diciembre.
12: Derramando, pero por otro amor.
11: Traca, traca, antes no te dijo, ya vienes tragando mierda.
0: Otra vez.
12: De aquí.
0: A ver. Oye, a lo mejor soy el único en el mundo, yo no sé. Estoy
11: no, traca, traca, dale, dale, dale un cadetazo, perro. Perro.
12: Vine aquí para arrancarme con la ausencia tú quieres.
0: Ahora, si estoy mal, díganme, ¿verdad? O sea. Le dije. Le dije, no, baby, no te cansas de ir siempre. No, yo vengo sentado. No. Que me canse, no me canso.
13: Alguien
0: no
13: dijo un pericazo. Ah, perdón. Cadetazo,
0: güey.
13: Quita las traca, traca, porque me voy a regresar a tomar desde ahorita. Quita las
12: traca, traca. En la tarde, y en mi pecho sangrando una herida.
0: Le dije, a lo mejor el enfermo soy yo y no lo sé, güey.
12: Que te olvide.
11: Traca, traca, traca, traca. No te cansas de escuchar siempre lo mismo y yo. No, pues lo escucho sentado.
12: Pasa.
0: A ver. No, güey, no. No te cansas de ir siempre. No. Yo no. No
10: sé. Traca, traca. Un cadetazo, porque con eso se antojan unas Serbias bien heladas.
0: El puente roto, güey. O se cansan ustedes de oír esto. No te cansas de irse, pero no.
11: Quiero agarrar un viaje del centro para Parras, pero no, con esas canciones mejor no. ¿Cuándo? Ya voy de vuelta para García y ahorita nomás en lo que llevo, que abren el Oxxo y sobre los
12: tempanos.
11: Traca, traca, ya que andas ahí en modo complaciente, ponte la del espejo de los relámpagos.
0: No,
11: o la de hasta que te perdí, de Ramón Ayala.
0: Hasta que te perdí. No te canses, dice. No, no.
12: Ay, amor, ya no puedo soportar.
10: Traca, traca, traca, traca. Tus papás no crearon un nombre así,
0: No. Dijo y verdad que. Dijo y verdad. ¿Tú crees que tu papá está orgulloso? No, pero no me importa. O sea, no. No te cansas siempre de lo mismo. No.
5: Ya basta, traca, traca, ya basta. Ya me dio sed.
0: O a alguno de ustedes que se aburre y yo soy, a lo mejor yo soy mal, güey, o sea.
12: Luchan por separarnos, pero es inútil.
14: No, hombre, gordito, ¿qué me voy a cansar? Ahí me regañan porque repito las mismas películas varias veces, cada ratito. Pero no, así somos los hombres, somos muy básicos. Y a mí, fíjate, me han dicho, oye, que tú nunca vas a madurar. Y yo, no quiero. Así soy feliz, así oye, déjame. Saludos, oye, gordito
0: que,
14: hermoso.
0: ¿Qué, tres problemas? Sí, pues sí. Hoy no. No te cansas de... No. Así que digas, qué bárbaro, ando cansadísimo, ¿no?
15: 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Me da un jabalón clandestino, ya me dio sed.

0: te dice tu vieja, ¿nunca piensas madurar? No. Ni que fuera papaya ni manzana. No se fruta.
1: Que madure el plátano, güey. Yo no, o sea.
2: Tal vez tú piensas que a mi edad no puedo.
3: No te preocupa tu salud.
1: No, no.
2: Recuerda.
4: Traca, traca. Y luego te dicen que andas agüitado. Te dejó la otra. Que le digo, no, no, no. No, no, no, no. ¿No?
3: Dijo un cuate, dijo, no me andaba bien triste porque me dejó mi novia, dice. Pero la que me preguntó fue mi esposa. Pues, ¿qué le dijo, güey? Oye, estás muy triste, amor, ¿qué te pasa? ¿Cómo le explico, güey? O sea,
2: si a ti te conquisté el día que te casé, aquellas tres canciones.
5: Dijo Imelda, pero si yo te encuentro la mentira, te va a ir peor.
3: Ay.
5: Es una cosa que nos vale madre.
3: ¡Qué barbaridad!
6: Pues híjole, con esas pensiones está dando una sed bruta. Pero ahorita todavía no nos venden cerveza en las tiendas de conveniencia. Déjame ir con Doña Mague. Doña Mague vende 24-7.
3: ¡Cállate la boca! ¡Cállate, baboso!
7: ¡Cállate, baboso!
3: ¡Regresamos! ¡Ahora días, Monterrey! ¡Ahí está, sed medio! Bueno, ¿y luego?
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14: ¿Para qué preocuparse, hombre? Luego no vas a disfrutar la vida, así de sencillo. Y es cierto, que madura el plátano porque si no, luego no me hago mis licuados en las mañanas.
2: Pues a la basura.
15: Pues atraca, buenos días. Esas son para andar en modo simple, neutral, básico. Así nomás.
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16: ¿Qué dice tu vieja? ¿No te cansas de escuchar lo mismo? No, pues ni que fuera corriendo.
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0: Y doña Mague bien clausurada en el bote. Ándale por peine, peor. 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Ándale por peine, peor.
1: Fíjate la tranquilidad que se respira sin Imelita.
2: ¿Te das cuenta?
1: Hasta güey, nuestras canciones que no nos cansan ponemos y ponemos.
3: 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Ya, ya.
4: Mi existencia.
5: Tú fuiste el culpable. Ya no fue a trabajar.
2: Tu abuelita, güey. Yo, ahora yo, ahora.
6: Eso lo sabes.
7: Va a llegar el vato con doña Mague, va. Doña Mague, me van a caguama, ¿cuánto? Dice, para ti por peine, 1,500.
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2: Son las 8:37 y está empezado, loco, loco.

0: Muchas gracias, Traca Traca, por un día así, tranquilo, sin interrupciones.
1: Interrupciones.
0: Muchas gracias, más así, por favor.
1: Es un regalo de mí para ti, güey.

0: unos taquitos.
1: ¿Alguien dijo tacos?
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0: Las 8 de la mañana con 52 minutos. Buenos días, Monterrey. Hoy es viernes, vamos a disfrutarlo. Los quiero con actitud, los quiero sonrientes.
1: Muchísimas gracias por jubilar a doña Imelda. Ya le hacía falta a la señora porque ya está grande y pues ya muchas cosas ya no entendía, ya como que tiraba pa'l monte. Gracias, Trequis. Te acabas de ganar un escalón hacia el cielo. Nunca lo uses porque te ocupamos acá.
0: Mira el viernes. Viernes, muchas gracias por escucharnos, muchas gracias por permitirnos musicalizar tu vida, tu día. Llegó el viernes, solamente queremos agradecerles y infinitamente decirles gracias. Gracias por hacernos su compañía cada día, los queremos. Cerramos la semana con el corazón lleno de gratitud por tener a los mejores radioescuchas del mundo. Ya es viernes. Destapen la felicidad. Dejen atrás todo lo que tenga que ver con la rutina. Todo lo que tenga que ver con lo que pasó ayer, antier. Ya pasó. Vamos a disfrutar de nuestro viernes oficialmente fin de semana. Vamos a sacudirnos del estrés, a contagiar de buena vibra. Nuestro cuerpo lo sabe, el capibara lo sabe. La radio lo sabe. Es viernes, raza. Es viernes. Fin de semana de sonreír. Viernes con B de vivir. Gracias por estar todos los días con nosotros. Gracias por escuchar Buenos Días Monterrey. Gracias por escuchar La Carabina del Monstruo. Gracias por escuchar La Botana, el nuevo programa de la una de la tarde con Nane y Nene. Gracias por escuchar el Traca Traca Show junto con las canciones de sábado del Traca Traca Show. Gracias. Gracias por escuchar La Sabropari a las 5 de la tarde. Gracias por escuchar tus noches sabrositas a las 10 de la noche todos los días. Gracias por sintonizarnos. Gracias por estar siempre con La Sabrosita. Gracias por mandarnos notas de audio, por participar. Gracias por todos y cada uno de sus reportes. Gracias por estar siempre con nosotros, por aguantarnos, por divertirse con nosotros, por entendernos, por saber que esto es un entretenimiento, es show, es espectáculo y lo hacemos con mucho amor. Gracias por escuchar a Imelda Escobar. Gracias por escuchar al Monstruo. Gracias por escuchar a Edgar Yescas, el Nene. Gracias por escuchar a Nani, a La Conce. Gracias por escuchar al Traca Traca Show, un servidor en la mañana, en la tarde, por escuchar toda la estación, día, tarde y noche. Gente que nos escucha a veces nada más en las madrugadas porque anda chambeando. De repente nos platicamos que nos escuchan en las madrugadas. De repente 20 minutos, una hora de Buenos Días Monterrey y se tienen que dormir, tienen que ir a descansar. Raza que nos escucha en un trayecto en la mañana nada más, porque va y deja niños y nos vuelve a escuchar hasta en la tarde. Raza que prende el radio y no lo apaga porque tiene la fortuna de poder escuchar el radio todo el día y nos escucha todo el día. Muchas gracias. Gente que en la mañana no oye el radio porque va en su mundo, pero en la tarde le pone. Gracias. Neta, gracias. Gracias por estar en La Sabrosita. Gracias.

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5: Traque, ¿es despedido o qué? No sigas tú, compadre, no sigas tú. Y Melito te va a pasar, pero tú, compadre. Saludos, compadre. Buenos días, Taca Traca. Y excelente, ve viernes.
6: Ya es raza viernes.
7: Traca Traca. Muy buenos días, Monterrey.
6: Buenos días.
7: Traca Traca, hoy es viernes. Gracias a ustedes por darnos esta alegría de escucharlos todos los días, desde las 7 de la mañana hasta las 10 de la noche. Excelente fin de semana para todos tus radioescuchas, Traca Traca.
6: Gracias, manito.
8: Traca, traca, no me asustes, se va a acabar el mundo. ¿O por qué?

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1: Gracias.
0: A don Gerardo, cómo no, a don Gerardo y su esposa, por no calmar sus impulsos.

0: impulsos carnales y gracias a eso nació el tracatraca también, cómo no, gracias.
1: Buenos días, tracatraca. Oye, la verdad, das las gracias porque también nosotros te podemos dar las gracias de estar ahí donde estás. A todos los que están transmitiendo ahí la radio.
2: Qué chido, gracias.
1: Les agradecemos por dedicarnos tiempo aquí que andamos nosotros en las aplicaciones, en los taxis, en los aviones, en todos, en la luna, en Marte, todos.
2: En Júpiter.
1: En todos lados están. Y qué bueno. Ánimo, tracatraca. A echarle ganas.
2: Gracias, manito.
1: Mucha salud y mucha fuerza.
2: Eso, papá.
3: Al contrario, tracatraca, gracias a ustedes por alegrarnos la mañana. Bueno, a mí todo el día, yo todo el día ando en las aplicaciones y los escucho.
2: Chidote.
3: Gracias, gracias y que sigan los éxitos, mi tracatraca. Bonito fin de semana, petacón.
2: Bonito viernes, papi.
4: Te faltó el papirri. No, no, mejor así, déjalo, todo está muy bien.
5: Sobre todo, muchas gracias a ti, gordo, por haberle dado unos días al dolor de cabeza que teníamos ahí. Estamos bien live, gracias a Dios.
2: Ir directito al Mega Tropical presentado por Mega, Mega Internet de alta velocidad más TV interactiva. Mega es más, raza.
6: ¿Cómo te llamas?
2: Vámonos a los reportes. Ustedes, mis reporteros gratuitos, hermosos, preciosos. Vamos a recibir sus reportes viales a nuestro WhatsApp ya al 818-0101-957. Mega presenta el Mega Tropical con información de parte de ustedes para toda la gente que va saliendo de

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2: Ya no venir Espíritu González. 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
0: ¿Dónde está el Mega Trafical presentado por Mega?
3: Oye, gordito petacón. Gracias a ti por alegrarnos los días. Gracias a ustedes por tenernos la paciencia, por hacernos parte de su familia.
0: Gracias, gordo.
3: Gracias a ustedes por tener ese don de gente, ese don de hablar, ese don de ser. Gracias a ti, traca traca, y a todos los locutores, a todos. Cuídate, excelente fin de semana.
0: Igualmente, manito.
3: Gracias por mí.
0: Qué bonitas palabras, gracias, gordo. Vámonos al Mega Trafical presentado por Mega. ¡Feliz viernes, gordo!
4: Y lo peor de todo es que Imelda piensa que está descansando, que las vacaciones son para ella. No, las vacaciones son para nosotros.
5: Buenos días, Petacón, buenos días.
0: ¡Buenos días!
5: ¡Qué bueno! Se respira.
0: La paz.
5: Se siente tranquilidad, paz. Y por eso no hay tráfico, porque no está el dolor de cabeza ahí al lado de ti. ¡Feliz día! ¡Feliz viernes a toda la raza!
0: ¡Saludos, gordito! Le dio mucha risa cuando le dije la edad.
6: Traca, traca. Un super mega embotellamiento.
0: A ver.
6: No sabes dónde.
0: ¿Dónde?
6: En la casa de Imelda. Dice que gracias a que pusiste las canciones esas de los cadetes, le dio una sed y ya estaba caguameando.
0: ¡Qué bárbara! A ver, el Mega Trafical presentado por Mega.
7: Oye, carretera la de enero, dijo abuelita.
0: Ajá.
7: Bien libre, bien libretas.
0: ¡Libre
7: como
0: soy!
7: Nunca. Eso le decís tú todos los días. Oye, qué dicha, ahorita acabo de ver un maestro en una forcita como 70 y algo, traca, traca, bien arregladita.
0: Ok.
7: Con su pompi en un lado, dame quién fuera él. Sí. Y luego en viernes con este clima.
0: No, güey.
7: Me imagino que debe traer su sonidito porque la traquita estaba al puro pex.
0: Ay, qué padre, güey. Con los dinos abajo. Y...

0: la carne asada. Hoy es viernes, la sablosita.
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2: Gordo, hey. Simplemente gracias.
1: ¡Qué emoción! ¿Dónde está Mega Tropical presentado por Mega?
3: Ándale. Al contrario, Troca Taca, gracias por todo lo que hacen, por el gran equipo de trabajo que tienes, por si supieras realmente lo que transmiten, lo que provocan con su trabajo, créeme que no lo entenderías tal vez, o no lo creerías, ¿verdad?
4: Tal vez sí.
3: La verdad, muchísimas gracias por todo lo que hacen, y no tengo ni la mínima necesidad de cambiarle, o de tratar de escuchar otra cosa, o de no,
4: perro.
3: O sea, satisfecho, también ando en aplicaciones.
4: Qué bonito, gracias.
3: Y me siento muy contento de estar trabajando en el cualquier, programa que tengan.
1: ¡Qué chidote, gordito! ¡Gracias, manito! ¡Gracias! ¡El Mega Tropical presentado por Mega!
5: ¡Buenos días, Monterrey!
1: ¡Buenos días!
5: Mega Tropical acá en Lincoln, por un accidente que hubo a la altura de Mitras Poniente, se está haciendo la atolaje a todo lo que da. Tengan precaución.
1: Gracias.
5: Y tómense su tiempo.
1: Gracias.
5: Gracias a los chiles de colores. ¡Ah! Gracias a Panchito Torres, gracias, hombre. Otro año más, gracias. Capaz de que el otro año ya no está con nosotros. Gracias, Panchito.
1: El Mega Tropical.
6: Buen día, Manguito Petacón.
1: Buenos días.
6: Aquí en Juárez a trabajar, atendiendo a todos los chiquitines.
1: ¡Hora!
6: En una primaria.
1: Gracias, gordito, el Mega Tropical, presentado por Mega.
7: Oye, hablando de los japoneses, de los chinos, estos exigentes, ¿cómo se dirá el que es perico en donde quieres verde? Bien exigentes con lo del pasto. No, pues si vienes a jugar, hijito.
1: Qué bárbaro.
8: Tus ojos de cerradura.
1: El Mega Tropical.
9: Me traca, traca. Mega Tropical, aquí en Miguel Alemán, ya te la sabes. Aquí a la altura de Citadel, Mega Tráfica, gracias por alegrarnos la mañana, mi tracatraca. Dios te siga bendiciendo con esa voz hermosa para que nos sigas transmitiendo esas cosas tan bonitas y nos alegres del día.
1: Gracias,
9: te mando un abrazo. Estamos súper mega felices mega, porque Imeldita está de vacaciones. Un abrazo, mi tracatraca, Dios te bendiga.
1: Un abrazo,
9: hermano.
1: Manito. Un abrazo, hermano. 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

0: Traca, traca. Esto es para ti, para Imeldita.
1: 9:30. Buenos días.
0: Ya la estación se ha hecho parte de uno. Todos los días. Todos tienen conceptos diferentes. Tú, el monstruo, el nene. Y todo el día está uno aquí ganchado.
1: ¡Qué chido!
0: Pero más que todo, que aguantaron la embestida, la desbandada de la frente de hueso de aguacate y patitas de molcajete y el otro lentes de soldador cuando se fueron. Me acuerdo que se sentía el ambiente triste, pero te quedaste al mando y entre tú y Meldita sacaron adelante el barco, sacaron adelante la estación.
1: ¡Chidote!
0: Y ya por la incorporación del monstruo, el papirri, el nene, pues ahí nos fuimos adaptando a todos y...
1: ¡Todos, ah!
0: Y ahora sí que todos aguantamos esa salida de estos traicioneros, pero más que todo tú que supiste organizar a los locutores y con la ayuda de todos, ¿verdad? Como equipo. Tú no eres un jefe, tú eres una pieza del equipo, sin creerte lo que eres. Y pues felicidades, Nalgón.
1: ¡Esa! ¡Qué bonitas palabras, gordo! ¡Gracias!
2: Ya los japonesitos también ya se comunican contigo, traca, traca.
1: Ya, güey, ya.
2: De una vez. Canciones de sábado.
1: ¿Cómo se dirá?
2: Una japonesa.
1: ¿Cómo se dirá canciones de sábado en japonés, güey? Canciones de sábado. Mi canción de sábado. O canciones de sábado. O sea, canciones de sábado. A ver. Canciones de sábado. En español es
3: canciones de sábado.
1: Muy bien. ¿Y en japonés?
3: Doyobi no uta.
1: Ay, no, chavo. No, está muy difícil. ¿Cómo?
3: Doyobi no uta.
1: Es doyobi no uta. Así está.
3: Doyobi no uta.
1: No, chavo, no. Ah, sí,
0: canciones de sábado en japonés.
3: ¡Yeah! ¡Yeah!
4: Traca, traca, ¿cómo se dirá en japonés? Imagínate que yo fuera cierto, que no fuera yo un holograma.
1: Imagínate que no vaya siendo yo cierta, dijo. También va dentro de las compulsiones comunes. Del trastorno obsesivo compulsivo que se llama TOC.

0: Son 9:35 minutos. Raza, ya viene el pollito con chismecito. Sáquense el chismecito de volada para cerrar la semana con broche de oro. Pollito con chismecito regresando a Buenos Días, Monterrey. ¿Cuál es el chismecito? Sáquenselo. Saquen el chismecito. 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

0: Y en este momento nos vamos a Pollito con Chismecito, Pollito con Chismecito. 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
0: ¡Vámonos! ¡Pollito con Chismecito de volada!
2: Buenos días, traca, traca, Pollito con Chismecito. Oye, aquí en el jale, en un departamento, salieron dos morras embarazadas casi al mismo tiempo, como con 3-4 semanas de embarazo.
0: Ok.
2: Y pues andaban buscando, ¿verdad?, para las incapacidades. Y pues nadie, pues es un trabajo temporal, nadie lo quiso agarrar, nadie lo quería agarrar.
0: Ajá.
2: Se fue la primera, no lo encontraron, y antes dice la segunda, un vato. 40 y tantos años, dijo, yo mero, y le pensaron para contratar, bueno, lo contrataron, ahorita él solo está sacando la chamba de los dos, los vendedores y los clientes que está atendiendo, encantados con él, porque ya le sacó broncas del 2025, que estas viejas no hayan podido, ya les tiene el archivo del 2025 y lo que va del 26.
0: ¿Digo por él?
2: Al puro centavo, y me dice la jefa de ellas, pues no sé, dice, ¿qué hacer? Dice, porque primero... Lo que sí me demostraron es que las otras dos estaban haciendo lo minimísimo para salir al paso, ¿verdad? Sí, dice, pero yo no sé si se quiera quedar con el jale o y luego si las corre y contrato a este y luego le baja el paso, no sé.
0: No las puedes correr.
2: Pero este vato anda con todo y nomás exhibió a las dos embarazaditas que ahorita están incapacitadas, no las pueden correr, ¿verdad? Pero pues ya la jefa anda en esa disyuntiva, ¿qué hacer? Porque dice, este vato anda... Bueno, con
0: pruebas creo que sí.
3: Chismecito con cafecito, no, pollito.
0: ¡Pollito con chismecito!
3: Algo así. Buenos días, compadre, quiero felicitarte por todas las alegrías que nos das día a día.
0: A ti, mano, gracias.
3: Que hoy amanecí medio grisáceo como el día, ya que no estaba mi gran amor, Imelda. Creo que es lo único que la extraña, pero mándame el audio cuando le estornude el micrófono, por favor, compadre. Ya sabe que aquí estamos a la orden para el desorden con ustedes.
0: Sí, qué rico. Ahorita lo busco y te lo mando, gordo, sin falta.
4: Chismecito.
0: Poquito que chismecito. Chismecito.
4: Ahí le va. Para la persona que dejó a su esposa subirse a un Versa blanco, Beer Drip,
0: a ver,
4: con un conductor guapo, el barbón, lo despidió muy amablemente y le dijo, nos vemos en la tarde, déjeme decirle que yo la bajé en Avenida Universidad y ahí se abrazó, se besó muy cachondamente con otro pelado. Su esposa llevaba un vestido floreado, así que, pues no iba a donde te dijo, y no te quiere tanto.
5: Sí. Pollito con chismecito.
0: ¡Oh, pollito con chismecito!
6: Querido compadre, pollito con chismecito. Ayer llegó una señora de su casa que le cortaron la luz.
0: ¿Eh?
6: ¿Qué ha habido, compadre?
0: Pollito
6: con chismecito.
0: Pollito con chismecito.
6: Ayer llegó una señora... de su casa que le cortaron la luz por una vecina metiche.
0: Ajá.
6: Que les aventaron el DIF, le andaban llevando a los niños y todo porque ella tiene problemas de nervios y la vieron tomándose su medicamento y le dijeron que se estaba drogando.
0: No.
6: El marido le había puesto los cuernos con una compañera de trabajo que tiene 4 hijos y que quiere que se los mantenga. Y resultó embarazada. Lo que no saben es si es del marido o... del cuñado de un cuñado del mismo cuate, o sea, ahí le traen a la chava en un enjuague bien sabroso.
0: Ese está bien bueno, güey.
7: Pollito con chismecito, traca, traca, no, hombre, traca, traca, gracias a ustedes por todos los momentos que nos hacen pasar alegres. Y yo no soy locutor, ni soy programador, ni nada, pero sí me he dado cuenta que para que una estación esté fuerte debe tener un buen morning. Yo no sé, yo como te digo, nomás soy un radio escucha, pero es mi forma de pensar. Un abrazo, los quiero mucho a los dos.
0: Un abrazo, manito. Te queremos mucho y muchas gracias por todo lo que nos compartes. Gracias, hermano.
8: Un camarada tiene un negocio ya de tacos en Guadalupe, ya en la avenida Reynosa, porque la...
0: Ajá.
8: Y dice que unos señores de una cadena de medio de comunicación, ¿no?, así como la tuya, que están allá en el centro, que dicen que son los dueños del aire. Antes iban una vez les regaló tacos y carto iban. Y ahora desde que se los cobró, como que se hicieron los enojados y ya no les gustaron ir. Ya no fueron.
0: Ya no les gustaron los tacos. ¡Pollito con chismecito!
9: ¡Pollito con chismecito! Oigan, señor, no sea metiche. Somos swinger.
10: Muéveme el pollo que está en el asado.
0: Que le valga más, hijo, no se meta.
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0: 4763. ¡Y muchas gracias por escucharnos! ¡Gracias! ¡Semana completita! ¡Qué rico! Tengan un fin de semana excepcional, que se la pasen chidote, si van a agarrar fiesta, no maneje, y pásesela de lo mejor, con la familia, con la gente que realmente los quiere, con ellos pásese la bomba. Que tengan excelente viernes, bye bye.
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0: Ya viene la carabina del monstruo, no se muevan.

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0: Güey, me mareo, me sigo mareando cuando grito. Ya no se pensó otro, ya llegó.
1: ¿Qué? El desorden ya llegó, de parranda que está ahí, desorden ya llegó.
0: Qué bonito folclore. Qué bonito grupete.
1: Me gusta cuando mueves la cintura. Meneas y meneas, me tortura.
0: Tortura no es cuando dices, mira la tortura. La tortura del mar va a venir a poner los huevos aquí en la.

0: No se dice poner, es aquí la hueva, la hueva. Tortura, empezamos de tortura. ¿Por qué ese vato dijo tortura? Tortura no son las que ponen así los huevos así en la playa. Van a desovar los huevos. Así se llama, esa es la palabra correcta. Conmigo van a aprender el día de hoy. La tortuga va a desovar los huevos. Ahí anda desovando los huevos en la tortuga en el mar. Ese es el proceso. Buenos días, ¿cómo está usted, señorita Carolina? Va a desovar. Y bueno, ¿quién anda ahí? Buenos días. Gracias al Clis Clis de Janita Pirch, que nos deja los micrófonos aquí.
1: Monstruo, monstruo, eso es tortuga, imbécil, es tortuga, tortuga.
0: Ah, ese es tortuga, perdón.
2: ¿Qué onda, monstruo? Oye, yo tenía una amiga también en la escuela que le gustaba mucho hacer eso, sobarlos.
0: No, desobar.
3: Esa es tortuga, monstruo. Oye, ¿y desobar qué onda?
0: Esa tortuga que andan hay diferentes tipos de tortuga. Esa tortuga es de la especie rote. Tortuga rote. Ahí está la tortuga.
2: Tortuga no es el gusano antes de hacerse mariposa.
0: Ese es oruga, pedazo de idiota. Ese es oruga. Oruga.
4: Monstruo, qué huevo no es. Me compré unos zapatos huevos.
0: No, esos son huevos.
5: No, mamitón. Otra vez llegando tarde.
0: Yo entro, si no saben, yo entro a las 10:20, güey. Así dice mi contrato.
1: Tortuga, imbécil.
0: Y cuando tú tengas dinero para pagarme, me dices, perro, ahorita sigue ahí en el torno. Desde ahorita y hasta las 10 de la noche ahí vas a estar.
6: Eso es tortuga, animal.
7: Oye, monstruo, tortuga no es como dicen, pásame una tortuga con frijolitos.
0: No, aquí, ese es tortilla. Ese es tortilla.
8: Las clases de tortugología.
0: Ah, verdad, mis queridos carnitas. Traigo las clases de torturología. Torturología, mis queridos carnalitos, hombre.
2: ¿Qué oruga? No es lo que te sale cuando estás ya grande de edad. Ay, me dio una oruga aquí en la cara.
0: No, ese es verruga, güey. Verruga no son así como los lunares grandotes que se les ponen así a las brujas. La bruja tiene una arruga.
7: Monstruo, oruga no es el que te sale así de repente en la cara, así no en el cuello.
0: Ese es verruga, güey.
9: Señor Francisco,
0: verruga no es cuando dices, oye, debes de comer más verruga porque pura carne hace daño. Pues trae más verruga. No, así ensaladas y eso, ¿no? ¿No es eso?
10: Oruga no era lo que tenía la bruja de Blancanieves en la nariz, tenía una oruga.
0: Es verruga, ya lo dijimos. Verruga, ya lo dijimos. Un imbécil.
11: Tortillas no es cuando dices, ay, ya, de tanto caminar ya me duelen las tortillas.
0: Esas son rodillas. Rodillas no son Alvin y las rodillas, no. Alvin y las rodillas, no es eso.
12: Oye, monstruo, tendrás ahí el enigma de la tortuga.
0: Ah, verdad, ahí les ve el enigma de la tortuga. Es entre más te agachas, más.
13: Eso es verdura, güey.
14: Esa es verdura, imbécil.
0: Ese soy yo.
1: Lo de la ensalada es verdura. Verdura, monstruo, verdura.
0: Ah, perdón, ya.
14: Esa es verdura, imbécil.
0: Ya lo habíamos
14: dicho. Oye, verdura
0: ya.
14: No es la que.
13: Ah, mi mente. No, no va a jalar.
14: Esa es verdura, imbécil. Oye, verdura no es la que.
13: Ay, mi mente, no va a jalar.
0: Qué bueno que no lo soltaste. Él lo tenía en su mente. Rápido lo resumió, dijo, no, mejor no digo nada, no va a jalar. Muy bien por ti, amiguito. Sí, si no, si sabe que no va a funcionar, no lo haga.
13: Chupas.
0: Bien viejo. Lo bloqueamos, sí, este güey sí lo vamos a bloquear, a ver. Este sí va a bloquear.
15: Ya llegó.
0: Voy a hacer algo para que nadie te desbloquee y nadie pueda ver que estás bloqueado. Pero nada más que sepa cómo se hace.
15: Pues sí. Ah,
0: no te queremos aquí.
13: Oye, monstruo.
0: No es necesario, güey. No era necesario eso. No era necesario.
13: Rodilla no es con la que cuelgas la ropa. Para que se seque.
0: Esas son horquillas. Horquillas no son las que dicen, mira, esas horquillas andan jugando ahí con más horquillos, chiquillos. No, estás casada, no puedo. ¿Ya no tienes novio? Ni yo. ¿Cómo ves? ¿Sobres? Mi amor. Ay, joder. Espérenme, güey. Ahorita regreso. Ya dice que no tiene novio. No voy a decir quién, pero...
16: Chiquita.
0: También.
16: Volvemos con...
0: Más importante la que no tiene novio que ustedes. Ahorita regreso, espérenme. Déjenme ver. A ver si se arma.
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0: Nachito, Nachito.
1: Dale, Nachito, dale. Dale, Nachito.
2: No vuelvo a comer, güey. Comí y dale, no vuelvo a comer en la mañana. Trae un chorro donde hablas. Bueno, yo qué sé, modular. Dale. Donde estás haciendo esfuerzo con la panza. Siento que van a poder regresar los de chicharrón, güey. Sí, locutor que no siente nada es porque está hablando con la garganta y no saben, güey. Normalmente son animadores. Animadores o animadoras infantiles.

0: Mira, no me gusta decir el clima porque siento que ya está de más, o sea, ya es muy viejo decir el clima. Pero a rato usted lo busca para que tenga más conocimiento, sobre todo si va a tener usted tertulia, va a tener fiesta. Pues déjenles digo que hoy viernes todavía hay probabilidad de lluvia. Sábado y domingo, nanay. Sábado y domingo va a ser un bochornote. Va a estar el calorcito bueno, 30, 31 máxima para sábado y domingo. Pero va a ser un buen de bochorno por todas las lluvias que han caído y luego el sol. Oh, vamos a estar en una olla express. Y luego el lunes llueve, el martes no, el miércoles sí, el jueves no. Bueno, ¿de qué se trata esto, hombre? ¿Sí o no? Pero los que van a tener fiesta sábado y domingo, disfrútenlo. Y a manejar con mucha precaución. Bueno, ¿quién anda ahí? Hola, buenos días. ¿Estás escuchándolo? La carabina del monstruo. En la sabrosita 95.7, bueno.
1: Ese que dijo chupas, me lo imaginé tirado en un cartón cambiándole el aceite a un Subaru.
0: Exactamente, otro, carnal.
1: Con no una joya en la mano.
0: No hay necesidad así. Digo, no me asusto, ¿eh? Y sí podemos decir algún que otro albur. Pero un albur muy difícil, güey. Que no lo entienda nadie más que los enfermos. Ese está muy, muy naco. Muy naco, muy directo. Sí, pero malas palabras y eso están de más. No es necesario andar diciendo tantas malas palabras para poder entretener a la gente. Ya me voy. No, no sé qué hago aquí. Le hubiera hecho caso a mis papás de quedarme en el negocio de las tiendas, güey.
2: Otro verdura nada que traía el Alberto Vázquez en la nariz.
0: Ese es verruga.
1: Esa es verdura.
0: Ya acabamos
1: idiota.
0: Con eso, ya acabamos.
1: Oye, verdura no es la que le gusta al papirri.
3: Verdura no es la que le gusta a la vecina. No,
0: no, no, no. No.
4: Que verruga no. Ajá, es cuando pero, dices. ¿Qué pasó? Pláchame la camisa.
0: Ay, qué ganotas. Qué ganotas. Qué ganotas.
4: Que verruga no es cuando dices, ten, pláchame la camisa porque tiene una verruga.
0: No, esa ruga. Ya habíamos acabado con eso, ya, güey, ya habíamos acabado con eso, ya. Oye, los japoneses andan en la ciudad. Les mandamos un saludo, pero no les pidan foto, güey. Nos vemos así, nos vemos todavía como cuando nos conquistaron los españoles. Y dijo, así, tomándose fotos, güey, haciéndole fotos. Son igual que nosotros, nomás que la cara la tienen más extraña. Pero nada, pero tú hazlo así, que no pasa nada. No sean simios, qué pena. Me da mucha pena. O sea, si ves a un jugador extranjero, ¿cómo para qué la foto? ¿De qué te sirve? ¿De qué te sirve? No los conoces, ni ellos a ti. O sea, no sabes ni qué. No sabes ni qué posición juega. A lo mejor son los de banca y andan ahí. Una foto. Los gatos, o sea, tienen miedo. Los japoneses se veían con miedo, güey. Estos güey nos van a morder. Y sobre todo, si tu piel es muy acartonada, no vayas. Si traes codos resecos, no vayas con los jugadores extranjeros. Denigra el estado. Deberían de esconder. Deberíamos de sacar nada más a los más guapos. Así guapos y guapas, vayan y pídanles fotos. La gente, no. Capaz de que iban a hacer negocio aquí con nosotros, güey. Poner empresas y eso. Al momento de verlos van a decir, no hay mucho lumpa lumpa.
5: Y luego se toman la foto con un jugador más y dicen, aquí con mi compadre Oliver Atom.
0: Bien, bien, naco. No sean nacos. La naquez no tiene nada que ver con tu posición económica. Hay muchos güeyes que tienen mucho dinero y son nacos. Y hay gente que no tiene nada de dinero, pero no son nacos. No sean nacos. Una foto. ¿Para qué? ¿Para qué lo molestas? Déjalo, güey. Déjalos. No les tomes importancia y vas a ver que ellos solos te van a saludar.
2: Sí, maestro. No. Deberían cercar todo cerca del estadio porque imagínate un japonés, se le rima un chirigüillo. ¿Tú crees? No, de por no. Sí, estamos empinados.
0: No, capaz de que se lo lleve el chirigüillo pensando que es una rata, güey, y se lo coman. No. Ya, por cierto, ya pusieron la barda, ya pusieron el muro de Juárez y de García. Ya no puede salir la gente. Compren víveres, ¿eh?
1: Del buen Ernesto Chavana no van a estar hablando, ¿eh?
0: ¿Quién es Ernesto Chavana, güey? ¿Quién es? ¿Quién es? Dime, ¿quién es?
6: No, y luego las morras acartonadas que traen el pelo bien rojo.
0: No llores, no llores.
6: Morras acartonadas que...
0: Acartonada tiene la voz, güey. Acartonada tienes tu voz.
6: Morras acartonadas que traen... Morras acartonadas que traen el pelo bien rubio, bien...
0: No traen el pelo rubio, no es pelo, es cabello, no se le... No seas idiota. Tengo 3 años aquí enseñándoles cosas de la vida, no se llama pelo, ni que fuera un animal, se llama cabello. Cabello, pelo sale en otras partes del cuerpo. Lo que traemos en la cabeza es cabello. Bueno, yo no traigo mucho.
7: Monstruo, por favor, si el gobernador mandó mandó tapar tu colonia con una cerca, no te arrimes a los jugadores.
0: Sí, sí, sí.
7: Quiere decir que das pena.
0: Sí, si ahí alguien de tu familia tiene un tatuaje en la cara o tus hermanas tienen así moños en los muslos, no te les acerques, güey, a los jugadores. Denigras el Estado. Gente que pueda denigrar el Estado con una foto, pidiendo fotos, ¿quiénes son?
8: Monstruo, ¿quieren fotos? Los costos negros.
0: Exacto.
8: No se echa un crema.
0: Exacto.
8: Piel de cartón. ¿Qué andas haciendo? Y luego no traes ni almacenamiento en el teléfono.
9: Buenos días, mi rey hermoso.
0: Hola, mi amor.
9: Oye, Lota se toma una foto con la selección de Japón y te la suben al Face. Aquí con la selección de Japón, excelentes jugadores. No los conoces. No sabes ni pronunciar su nombre. No te hacen ni en el mundo ellos.
0: Es más, con el simple hecho de que no seas de San Pedro y andes en San Pedro, ya das pena. Ya es naco eso. Luego se suben fotos con la selección japonesa y dice, aquí con los chinos.
10: Esos que están opinando de la raza como yo, de piel humilde, ¿serán franceses, italianos o españoles? No sé.
0: No, pero te voy a decir algo, te lo voy a aclarar. La gente que está hablando y yo también somos del mismo color de piel, güey. Somos color acartonado. Pero por eso nosotros no nos acercamos, güey. Esa es la diferencia. No están diciendo que ellos son güeros, no. Estamos diciendo, no vayas. O sea, yo no voy, güey. O sea, yo una foto con un japonés, me voy a sentir mal, güey. Van a decir, mira un panda. No. Es naco, güey, andar pidiendo fotos. Entiendan. No me hablen ya diciendo, güey, ¿qué onda, monstruo? ¿No tienes ahí un boletillo, güey, para tomarme una foto con el director? No tengo. Entiendan. Y más naco cuando te dedicas al medio y andas pidiendo fotos, güey. Ya no, si tú eres locutor, no te tomes fotos con los que entrevistas. Al menos que el grupo que entrevistes diga, oye, nos tomamos una foto para subir al Face y permite que el artista suba la foto, no tú. Aquí con mi compadre Leandro Ríos, no es tu compadre y te ves bastante naco. Cualquier güey, cualquier locutor o que salga en la tele que digan, aquí con mi compadre y subo una foto. No es un comunicólogo, no lo es. No lo es. Estar pidiendo fotos, hombre.
11: Nacos. Oye, ya tenía rato sin conectarme en tu horario.
0: Estábamos bien preocupados, ¿qué les había dicho? ¿Qué les había dicho de este hombre?
11: ¿Qué onda, monstruo? ¿Cómo andas, monstrocho? Oye, ya tenía rato sin conectarme en tu horario.
0: Te andábamos buscando, ¿qué les había dicho? ¿Qué les había dicho de este caballero? ¿Verdad que sí les dije que estábamos preocupados? ¿Qué les había dicho?
12: Entonces la foto que tengo contigo, monstruo, la voy a subir al Facebook, la voy a poner aquí con un imbécil.
0: Exactamente.
12: Un pendejo.
0: Así por
12: de la sabrosita.
0: Así por. Sigue enojado el señor, es el mismo que mandó que es color cartón. Bueno, güey, pues sigue siendo naco, allá tú. Yo te quiero hacer gente
12: bien. No, que estabas bien mortificado porque no se había reportado el caballero ese.
0: Es lo que les había dicho.
13: No, pues sí nos había dicho que el chirigüí ese no se había reportado. Pues estabas bien preocupado, preocupadísimo estábamos, güey, ese cabrón.
0: Mamá me habló, oye, ¿por qué no has venido a comer? Le dije, es que hay un vato que no me ha hablado.
14: Monstruo, ¿qué comunicólogo no es cuando vas a visitarlo cuando estás en depresión?
0: No le hagan caso.
15: Buenos días, monstruo. La postriza en Apodaca.
0: ¡Todo, compadre!
15: Excelente programa, monstruo. Saluditos.
0: Y eso que no hago nada.
15: El ídolo del pueblo.
0: Gracias.
15: El ídolo de la ciudad. El ídolo de todo Monterrey.
0: Ay, ojalá.
15: Un abrazo, bendiciones.
0: Ay, ojalá me estén escuchando los jefes para que me den unos 200 pesos más en mi tarjeta Sodexo. Bueno, completo.
15: Otro. Ay, por fin se comunicó el chirigüillo que nos faltaba.
13: Le he dicho a tu mamá, tu papá, tu tía. No se ha comunicado el chirigüillo, no se ha comunicado. Lo habían preocupado más.
0: Todos, todos. De hecho, mi hijo cumpleaños el miércoles y no le hicimos fiesta en grande porque estábamos preocupados porque no se había comunicado el chirigüillo.
16: Súper mortificados que estábamos porque no se había conectado mi compadre, hombre. Chingado. Tantos
0: eso estamos
16: días
0: haciendo.
16: Sin probar jicaletas. Lo bueno que ya regresó.
17: Estaba bien preocupado, monstruo, bien preocupado. Ahora sí, déjame, voy a trabajar.
0: Ya,
17: no,
0: por
17: que
0: fin.
17: No puedo dejar de escuchar el radio hasta que no hable este vato, porque no sé dónde ande.
0: Vamos a ver qué fue lo que le sucedió, por qué no nos había hablado. Porque sí me preocupa eso. Dejar más lo busco porque son un chorro, ya no sé dónde quedó. Ay, chipón, chipón. No me digas que me bloqueó y se fue. Lloraste. Lloraste, niña, ¿ontas? A ver. ¿Dónde este güey? Así que no lo vi, o sea, era aquí.
18: Buen día, señor Milton Landa. Disculpe, ¿existe la posibilidad que me pueda poner ahí una cancioncita de El Juego de la A? Estaría excelente, algo un poquito.
0: ¿En qué momento dije yo hay complacencias? ¿En qué momento te dije? Mándame un mensaje, tengo complacencias.
11: ¿Qué onda, monstruo? ¿Cómo andas? Monstrocho. Oye, ya tenía rato sin conectarme en tu horario. Me voy dando cuenta que no está el papirri, ya no está la carabina mundialista, ¿o qué?
0: Para eso me hablaste, güey. Vámonos.
19: 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Nuestra red de infiltrados informa que, durante el último recorrido de Félix Arratia por Santa Catarina, el secretario de Igualdad e Inclusión estuvo acompañado de la diputada Marisol González y del Pato Zambrano, quien ha estado en el ojo público tras la polémica por el presunto despojo de una casa. Tras esto, Zambrano ya no tendría el respaldo de Movimiento Ciudadano para buscar la candidatura por la alcaldía de Santa Catarina, pero sí tendrá que apoyar a sumar simpatizantes. Dicen los infiltrados que la decisión sobre el Pato es definitiva y por eso no portó colores ni logos naranjas, por lo que ahora quien tiene el camino libre es precisamente Marisol González. 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
0: 10 minutos y serán las 11 de la mañana, 10 y las 11. Saludos a Miriam la Enojona, así se le apoda. Miriam la Enojona. Le mando un saludo a mi buen amigo Jacobo, que anda ahí repartiendo gas. De hecho, las señoras no sé por qué lo corretean, porque cuando pasa ahí en su pipa de gas, allá en toda Apodaca grita: ¡salgan al gas! ¡Salgan al gas! Y la gente, las mujeres sobre todo, lo persiguen. Ahí anda con él. No, pues pura chulada, puro tazo dorado. Saludos, dice, saludos para Johnny, el Cejas. Saludos, besos al Chiquistriquis. No, ¿qué pasó? Ahí anda trabajando a todo lo que da. Dice, también saludo para el gordo de la colonia El Piojo. El gordo de la colonia El Piojo. Imagínate cómo será eso. La colonia El Piojo. ¿Cuál es esa colonia? Me imagino que es un sobrenombre, ¿no? Y el Cejas de la Milpa, de la Fernando Milpa. Bueno, no, cállate, hay puro egresado del TEC. Hay puros chavos que juegan en borregos. Qué bonita canción, Ricardo Montaner, Yedel Muñoz.

0: Qué voz tan hermosa, igual que la del Tracatraca.
1: Yo.
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0: ¿Cómo no? 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Señora bonita, señora hermosa, nos vamos hasta la otro lado de la cabina porque estamos en hoy.
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0: Qué bonita voz, ya te escuché. Qué hermosa voz. Bueno, me enamoré otra vez. Mira, hasta me pongo idiota aquí.
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1: ¡Qué buena canción! Duelo. Canta Malabares. Para todos aquellos que andan tristes, dolidos, dejados, abandonados. Pero que hay veces que cuando pierdes a alguien es mucho mejor. Sí. Esta canción lo dice. 11:05. Ahorita regresamos. Tengo las invitadas. El día de hoy las invitadas son puras del recuerdo. También voy a hacer un enlace, una activación con Dani Treviño, que anda en alguna parte de la ciudad. Súbele a la sabrosa.

0: Son las 11 de la mañana con 8 minutos. Adelante, Dani.
1: Gracias, Milton. Muy buenos días a todos los que nos sintonizan ya a través de la Sabrosita 95.7. Hoy estoy muy contenta. Los saludo a esta hora de la mañana porque hoy me levanté con la suerte de mi lado. Hoy me levanté queriendo cambiar no solo mi vida, sino la vida también de muchos que ahorita vamos a platicar acerca de qué es lo que sucede con el sorteo Tech tradicional. Este 220 tradicional sorteo Tech. Edgar, muchas gracias por invitarnos. Buenos días.
2: Hola, muy buenos días. ¿Cómo estás, Dani?
1: Muy contenta. Porque ya se acerca, estamos a nada de que se dé la fecha para este 220 tradicional sorteo Tech y hay mucho que contar de Casa Monsivitas.
2: Es correcto, Dani, ya estamos a un pocos días. 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
1: 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Continuamos con más, escucha La Sabrosita 95.7.

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0: Guapísima de Belinda y Los Ángeles Azules. Se llama Por Ella.
1: Porque al 100.
0: Beli Bélica. Qué guapa es Belinda. Qué guapa es. Bonita. Hoy no estoy solo. Estoy con Dani Treviño. Atención a todos los que quieran convertirse en millonarios, así igual que yo. Esta es oportunidad. ¿Dónde andas, Dani?
2: Gracias, Milton. 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
0: ¡Ánimo con esas palmas! ¡Ánimo con estas palmas! Tenemos el día de hoy en las invitadas puras del recuerdo.
4: Pues por eso se la estaba torneando Lupillo Rivera a Beli Bélica.
0: Sí, hombre, ¿cómo no?
5: La colonia, el Piojo, está por la carretera a Colombia, enfrente de la aduana. Y en realidad se llama la colonia Niños Héroes. Para que estés enterado, o sea, 5-3.
0: Como que nunca voy a ir. ¿Qué pasó?
6: ¿Qué tal, compadre monstruo? Buen día.
0: Buenos días.
6: Te saluda el Ricky Taxi de Locolandia. Oye, para las invitadas, ¿puedes poner la de Un Golpe Más de Bronco? ¿Cómo ves?
0: Yo veo bien, güey. A veces me... De cerca no. A veces me van así con las letras, pero yo veo bien. ¿Tú qué tal? ¿Cómo ves tú? ¿Por qué me preguntas? ¿Me vas a hacer un examen de la vista o por qué me preguntas cómo veo? ¿Cómo ves? Pues bien, a veces batallo. Para leer nada más, me cansa la vista cuando leo.
7: Buen día, señor Milton Landa.
0: Buenos días.
7: Disculpe, ¿existe la posibilidad que me pueda poner ahí una cancioncita, la de El Juego de la A? Estaría excelente algo, un poquito de ritmo, un poquito de cumbia para ir arrancando el día. Es muy agradable prender la radio, prender el carro, la radio y escuchar su voz, señor. Soy su fan, ya se lo he dicho. Saludos, compañito.

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1: Ay, qué bonito. Ah, 11:38. Adelante, estoy con Daniela Treviño, que anda. Pues ya ella les dirá. ¿Dónde andas, Dani?
2: Gracias, Milton. Oye, hoy estoy con la suerte. Hoy la suerte está de mi lado.
1: Cómprame un boleto.
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2: 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Yo soy Dani Treviño y continuamos con más en La Sabrosita.
1: Había pedido las invitadas el día de hoy, que son puras del recuerdo. Bueno, ahorita les voy a complacer porque hay varias ahí pendientes.
4: Mi estimado monstruo.
1: Dígame, señor.
4: Milton Landa. Dígame. Me puede complacer con una canción, si fuera tan amable. Con la canción de Ya no existe, de Los Palominos.
1: Ok.
4: Por favor, se lo voy a agradecer mucho.
1: No.
4: Mando un abrazo.
1: Igualmente.
4: Si me puede mandar un...
1: Ya picó.
4: Besimonstrito, por favor.
1: Mostribecito, puño, mostribecito, ahí va.
5: Y una canción.
1: ahora, ¿por qué? ¿Qué hice, güey?
6: Monstruo, para las invitadas, puedes poner Dulcemente Enamorada de los Mier.
1: ¡Ay, Gerardo!
7: Monstruo, buenos días. Soy una de las invitadas. ¿Por qué te tengo que olvidar? De los Reyes Locos, porfa. Gracias, saludos.

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0: ya despedirnos con Dani, que anda aquí en el centro de Monterrey. Dani, pues bueno, ya hay que decir adiós, cuéntanos todo de una vez.
1: Gracias, Milton. 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
1: 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Yo soy Dani Treviño, me despido allá en cabina de La Sabrosita 95.7, pero me quedo a través de las redes sociales de La Sabrosita, la estación que sí la mueve.

0: Locutor viejo. Locutor viejo. ¿Qué vamos a hacer nosotros? Hoy no voy a cantar, ni empiecen. Hoy no empiecen, que por favor canta, si no voy a estar triste todo el fin de semana. No lo voy a hacer. No lo voy a hacer. No lo voy a hacer. Vamos a hablar de otra cosa. Vamos a hablar del partido de México contra Serbia. Que pues bueno, gracias a los serbios anotaron 3 goles por nosotros. Ay, no vayan al mundial.
1: Monstruo, cántate la de ayer, la que dijiste, la de Johnny Luján. Por favor.
0: La de Tengo Miedo.
2: Monstruo, ¿cómo
0: estás? No voy a cantar. Hermoso,
2: sé,
0: estoy hermoso.
2: Yo lo sé.
0: Hermosísimo.
2: Reportando desde Monterrey, la mostriza presente.
0: Es todo, carnal, es todo.
2: Y no cantes, por favor, no cantes.
0: No voy a cantar.
3: ¡Canta, perro!
0: No lo voy a hacer.
3: Ya no tendría sentido si tú no cantas.
4: Monstruo, buenos días, gordo.
0: Buenos días. ¿Estás? Bellísimo.
4: Mandado un mostrivecito, ¿no? Y un chuladito, porfa. Gracias.
0: Soy hermoso.
4: La de sonido master, la de ritmo sabroso.
0: Más hermoso que Sergio el Hermoso.
5: Monstruo, ¿qué serbia no es cuando le dices a alguien, estás bien serbia?
0: No es.
6: Monstruo, te iba a pedir que cantaras esa del poder, así con la truza roja en un motel, así como Arturo Buenrostro.
0: Pero hotel de 350. Así, hotel que se ve así. Sucio, güey. O sea, que llegas y no hay un cisne hecho por unas toallas.
5: Compadre Monstruo.
0: Amarillentas,
5: no me parece que
0: amarillentas.
5: Estás hablando del mundial, compadre, porque eso ya se acabó. Ya
0: yo hablo de lo que se me da mi gana.
5: ¡Canta, perro!
0: No, yo no voy a cantar hoy.
7: Monstruo, no me digas eso, que no vas a cantar. De perdido, cántame la de La Mañana Que Se Fue, por favor.
0: No voy a cantar. No voy a cantar. No. No. No. No. Y a pura truza.

Esa. ¿Cuál otra pidieron? La mañana que se fue también, ¿verdad? La mañana que se fue. La mañana que se fue. O escribo o canto. No puedo hacer las dos cosas al mismo tiempo. ¿Ok? ¡Me quemo! ¡Vámonos, muchachos! ¡Aquí están los reyes loquitos! ¡Huracán tortas! ¡Viernes, sábado y domingo! 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

0: Ustedes escuchan que estoy cantando, pero estoy bailando también. Como bailaban así, me inclino y les y hago pasitos y.
1: Mi corazón. La mañana que se fue, no cerró muy bien la puerta.
0: Gracias, público conocedor. Apenas iba a correr.
2: De mi monstruo, canta de Alberto Quintero con Antonio Aguilar.
0: Bueno.
2: Irse amable, mi
0: bueno,
2: monstruo.
0: Bueno, y no
3: monstruo, al oírte cantar la del Poder del Norte, dije, chingado, qué barba el monstruo. Parece gato con moquillo.
0: Barbas tengas en el fundillo.
4: Ya cállate, ya cállate, ya cállate, ya cállate, que me desespero.
5: Monstruo, cántate la de... Loco, ¿cuál? De Grupo Pesado,
0: ¿cuál,
5: monstruo.
0: ¿Cuál, mi amor, cuál?
6: Hoy nomás ese calzón flameado.
7: Canta, perro, para imaginarte con la cruz roja.
0: Ay, güey.
8: Pero la cruz de buen rostro.
0: Ay, cruz roja, güey. Voy a aparecer así Popeye, el de sangre por
8: la
0: sangre.
8: Blanca, no roja.
0: Esa mañana por aquí.
9: Buenas tardes, monstruo.
0: Dejé que se fuera.
9: Saludos acá, Loverboy. Nos vemos en las aplicaciones. Acá en Víctor Golfo.
10: Monstruo, mejor imita al Master de Master, al Traca Traca. Ah, no.
11: Monstruo, canta la de Frank Sinatra, la que cantó Vicente Fernández, por favor, monstruo.
12: Monstruo, no friegues, como que no vas a cantar. Mira, ahí viene abuelita arrastrando la silla. Esa, para abuelita, ponerse frente al radio.
0: ¿Cuál será la de Vicente de Ladera? Mi manera, ¿no? Pero no, esa... A mi manera, el final... Se acerca ya. Me gusta más esta. Mira, me gusta más esta.
13: ¿Quién?
0: Quiero agradecerles el apoyo que siempre me brindaron.

0: En la trompeta regalito.
1: 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Nuestra red de infiltrados informa que la atención volvió al Congreso del Estado durante un encuentro en favor de la comunidad LGBT. Integrantes del plantón trans en la explanada intentaron ingresar al evento acompañadas por la diputada de Morena Greta Barra, pero personal de seguridad les impidió el acceso por antecedentes de confrontaciones previas. La decisión provocó una discusión dentro y fuera del recinto, donde la legisladora cuestionó la restricción al señalar que el espacio buscaba precisamente escuchar a la diversidad sexual. Dicen los infiltrados que el episodio evidenció diferencias sobre el manejo de estos espacios en el Congreso y dejó en duda si el mensaje de inclusión logró sostenerse tras el incidente en medio de un ambiente tenso en el recinto. 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

0: ¿Qué pasó? ¿Por qué así tan de repente? ¿Por qué así tan de repente se fue la canción? ¿Por qué nos cortaron así tan de prisa y tan de feo? ¿Por qué? Hoy tenemos canción metiche para que no se vayan en un ratito más, pero déjenles cuento algo muy interesante. Lo que estabas esperando, te tenemos una gran noticia. 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
1: Continuamos con La Carabina del Monstruo en La Sabrosita 95.7.
2: Hoy tenemos una visita muy importante. Estamos con nada más y nada menos que Mari Carmen Martínez Villarreal, secretaria de Turismo. ¿Cómo estás, Mari Carmen?
3: Hola, feliz, feliz de estar aquí.
2: Nosotros contigo, más porque vienes a contarnos algo muy padre que trae el estado, este pasaporte de Nuevo León, que es muy interesante ahora con el Mundial, que podemos ir a cualquier lado. Y no nada más les sirve al turismo, sino que nosotros también, a veces como regios, decimos, ¿a dónde vamos?
3: Exacto.
2: ¿Qué hay? ¿Para dónde jalamos? Y eso nos va a ayudar. A ver, cuéntanos, ¿qué
3: pues
2: es esto?
3: Pues eso es justo por lo que estoy aquí, Milton. Feliz primero de que me hayas recibido para platicar sobre esta aplicación. Es una aplicación gratuita que puedes bajar de las tiendas de las iOS y de Android.
2: Sí.
3: Y de ahí la descargas y vas a tener la grandeza de Nuevo León en la palma de tu mano. Toda la información que quieras, turística, de eventos, de cosas que hacer, de a dónde ir, de los museos, de las grutas, de la cola de caballo, de todos los tours que puedes hacer aquí en Nuevo León.
2: Vida de noche, de día, comida,
3: gastronomía.
2: Todo tenemos ahí en este pasaporte y que es muy fácil de conseguir. Y también lo chido es que vienen diferentes
3: idiomas,
2: que eso es lo padre, ¿no?
3: Es que sabes que tiene inteligencia artificial.
2: Órale.
3: Tiene a Leo, que es tu asistente virtual, y le dices, oye, quiero esto, y le preguntas. Y una vez que te registras, reconoce de dónde eres y te traduce, ¿no? A tu idioma.
2: Entonces, oye, súper chido.
3: Entonces está muy interesante. También vienen teléfonos de emergencia, como el 911, el 070, los principales consulados, los principales hospitales, Milton, de si Dios no quiera sucede algún accidente o algo, a dónde puedes acudir, ¿no? Entonces está muy fácil, está al alcance de todos y todas, ya que es una plataforma gratuita, la bajas de las tiendas de aplicaciones y con eso descubres la grandeza de Nuevo León.
2: ¿Es este?
3: Así es.
2: Ya lo estuve, ahorita que estabas hablando, si creíste que no te estaba poniendo atención, era que estaba yo muy entretenido en mi celular, bajando ya esta aplicación. Oye, súper padre, fíjate en lo que estabas hablando, no me tardé ni nada, 2-3 segundos en descargarla, entonces ya la estoy viendo, Bueno, pues aquí está súper padre, hay que bajarlas. Es Pasaporte Nuevo León. Así, Pasaporte Nuevo León.
3: La primera que les aparece, así se llama, Pasaporte Nuevo León. Está muy divertida, puedes encontrar mucha información. Muy
2: fácil.
3: Dice
2: que sí soy local, pero yo soy europeo. ¿Cómo le hago? ¿Pero qué digo? Oye, muy, muy padre, Mari Carmen. Mire, ya le estoy viendo, señores. En este momento vamos a hacerlo. A ver, todos los que nos están escuchando, agarren su celular. Ahí busquen la app que es Pasaporte Nuevo León. Y mira, dice explorar rincones naturales ocultos, descubrir nuevos restaurantes, cultura y eventos locales, vivir nuevas experiencias, un poco de todo. Entonces, está muy fácil también manejarla, muy sencillo.
3: Muy sencillo.
2: Y en tu mano, luego.
3: Sí, viene mucha información, nuestros cinco pueblos mágicos. Ajá. Que puedes encontrar en cada uno de ellos. Hay 13 rutas turísticas ya hechas para facilitar al turista o al neolonés que si quiere ir a la zona arqueológica, a la zona citrícola, que si quiere aprender de las grutas, o sea, hay actividades para todo tipo de viajero.
2: Perfecto, pues está súper chido, háganlo ya, bájenlo, ya está en este momento disponible para que lo hagan. Y pues recomendaciones, Mari Carmen, ahora que tengamos todo el turismo, a la gente que nos está escuchando, pues, ¿qué les puedes decir?
3: Les digo que bajen la aplicación porque si algo nos caracteriza a las personas de aquí que vivimos en Nuevo León es nuestra hospitalidad. Y yo lo que quiero es que con las personas que se topen, ya sea turistas o de otros viajeros de otros lados de México, les puedan decir, oye, Nuevo León tiene todas estas riquezas, pero no se las van a saber si no bajan su pasaporte, porque ahí va a estar los horarios de los partidos, ahí va a estar el lineup del Fan Fest, ahí va a estar todas las actividades que va a haber en el Parque del Agua, en la Macroplaza. Entonces es una información al alcance de la mano de todos y todas. Entonces bájenla, sigan nuestras redes sociales SecTourNL y NuevoLeón.travel y ahí vamos a estar compartiendo con ustedes toda la información turística que hay que ver.
2: y querer mucho a los que somos de aquí, a todos los regios, pues también tener la aplicación a la mano. A lo mejor nosotros ya conocemos, pero si viene algún turista, te pregunta algo, le puedes decir, mira, exacto, baja aquí la aplicación, está en tu idioma, ya no batallas. Es raro, Mari Carmen, que en Nuevo León la gente del regio no tiene ese, como que no invita a la gente, al turista. Por ejemplo, he ido a diferentes partes, el que más recuerdo es en Guanajuato, que la misma gente de Guanajuato les decías, oye, esto, oiga, ya vio esto y ya fue a pasear aquí, ya fue a pasear ahí, que te invitan.
3: Claro.
2: Y ahora con esta aplicación pues va a ser mucho más fácil para todos.
3: Para todos que conocer Nuevo León.
2: Felicidades, Mari Carmen, felicidades a ti y a toda la gente de turismo. ¿Algo más que quieras agregar? Claro,
3: pues nada, que disfruten este mega evento que ya va a empezar y que la pasen bien. Y que bajen su pasaporte a Nuevo León.
2: Perfecto. Redes sociales de turismo.
3: Sectur NL y Nuevo León punto Travel. Pasaporte Nuevo León, así se llama la aplicación. Y pues bueno, a vivir el mundial más norteño.
2: Perfecto. Gracias, Mari Carmen. Seguimos con más en La Sabrosita 95.7. 20 minutos y la una. Ya lo sabes, baja ahora mismo la aplicación.

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1: El gobierno de Guadalupe anunció que a partir del próximo lunes 8 de junio ya no se implementará el carril de contraflujo sobre la avenida Morones Prieto rumbo al poniente de la ciudad. De acuerdo con personal de Ingeniería Vial de Guadalupe, la suspensión de este carril reversible se debe a que la vía express de Constitución ya se encuentra libre, motivo que originó su implementación en julio del año pasado. Por otra parte, se espera que en las próximas semanas haya un tránsito vehicular más fluido gracias a la disminución de vehículos que implicará la temporada vacacional de miles de estudiantes. El carril de contraflujo se tomó como medida luego de los cierres por las obras de la línea 4 del metro y conectaba desde el Boulevard Miguel de la Madrid para luego tomar la avenida Morones Prieto hacia el poniente. La temperatura actual en el centro de Monterrey es de 30 grados. Mi nombre es Hanna Malabear.
0: Información nacional.
2: En un intento más por desactivar la huelga y las movilizaciones de los maestros de la CENTE en varias regiones del país, la presidenta Claudia Sheinbaum anunció este viernes la creación de una aseguradora pública especializada en el pago de pensiones y fortalecer el sistema de pensiones del ISSSTE a fin de que los mentores puedan contar con mejores condiciones económicas al momento de retirarse de la vida laboral.
3: Para avanzar en un esquema más solidario, el ISSSTE planteó la posibilidad de que hubiera una aseguradora. Las aseguradoras lo que hacen es garantizar la entrega de las pensiones una vez que el maestro se retira, en un esquema de mucho mayor beneficio para los trabajadores del Estado en su retiro. Es una nueva propuesta que se hizo y que de todas maneras la vamos a impulsar, porque es algo benéfico para los trabajadores del Estado.
2: Para ABC Noticias, Felipe Barrera Jaramillo desde la Ciudad de México.
0: Deportes.
4: La selección mexicana llegará al próximo Mundial 2026 con la confianza a tope tras imponerse por marcador 5-1 a Serbia en el estadio Nemesio 10 de Toluca, en lo que fue el último partido de preparación antes de su debut en esta justa. La noche también fue especial para Raúl Jiménez, quien alcanzó ya 46 goles con el tricolor e igualó a Jared Borghetti en el cuarto lugar de los máximos anotadores históricos del equipo nacional. El combinado mexicano ahora se enfocará prácticamente ya en su debut ante Sudáfrica el próximo 11 de junio en el Estadio Azteca. Informó para ABC Deportes, Andrés Guerra.
0: Espectáculos.
5: El mundo de la televisión mexicana está de luto. Se confirmó el fallecimiento del actor Abraham Pérez, recordado por interpretar al entrañable licenciado Cortillo en la exitosa serie La Familia Peluche. Aunque hasta el momento no se han dado a conocer las causas de su muerte, la noticia generó una ola de mensajes de cariño y nostalgia en redes sociales, donde miles de seguidores recordaron sus icónicas escenas junto a Ludovico Peluche. Abraham Pérez participó en diversos proyectos de televisión y cine por su personaje de licenciado Cortillo, se convirtió en uno de los más queridos por el público.
1: Ale Burnes para ABC Noticias. 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

0: cuatro y empezó.
1: ¿Qué?
0: ¿Qué?
1: ¡Wow!
0: ¿Qué pasó?
1: Estás aquí con nosotros.
0: ¡Claro!
1: ¡En viernes!
0: ¡Claro! ¿Tú wow. crees que yo iba a permitir que volvieran a hacer lo que hicieron ayer?
1: No,
0: groseros.
1: Qué bueno que no lo permitas, ¿eh?
0: Qué groseros son.
1: Yo te
0: de
1: defendí
0: verdad.
1: De todo mundo. Yo te defendí de toda la gente que decía que traigan a la Ale y que a Gwen y que a Ime y que no, y que a Pao. Y no. Dije, todos. No, señoras y señores, no. Yo no tomo esas decisiones, pero aquí el lugar le pertenece a Nani Treviño, la Conce.
0: Tú dijiste.
1: ¡Claro!
0: Ay, te voy a creer.
1: Tienes que creer.
0: Te voy a creer. Empezamos la botana de 1 a 3 con Edgar Yescas, el nene.
1: Nani Treviño, la Conce, te acompañamos. Y es momento de que la raza se reporte de una vez que nos antoje.
0: Ándale, ¿para la botana qué? 818-0101-957.
1: A la raza, oye, ¿a algunos ya les pagaron hoy? A ver si de casualidad yo tuviera una amiga que le pagaran hoy y que les llegó su sobre y que me invitara a la botana.
0: ¿A poco?
1: Ojalá yo tuviera una amiga.
0: Ojalá yo tuviera un amigo. Que él también le pagaran hoy, que trae el sobrecito y que trae varias extras.
1: Varias.
0: Porque cubriste bastante gentecita,
1: ¿quién
0: ¿verdad?
1: ¿Quién será?
0: ¿Quién sabe?
2: ¡Ese monstruo! ¡Póngasela entre
0: plata! Esta no, espérate.
2: ¡Monstruo!
0: ¡Ah! Ya entendí. Aguante, es que soy nueva, ya sabes que yo casi...
3: Cancélame a la que iba a venir a cubrir ahora. Y sí llegó la Nani, sí llegó Nani. Repito, sí llegó Nani.
0: Ya tenían el turno cubierto.
1: Ya teníamos quien, pero no, el gay. No hagan eso, Nani va a cumplir.
0: Mira.
4: Nene, esas son puras mentiras. Tú la querías correr. No. Si corriste a Imeldita...
0: ¿Corriste a quién?
1: No.
0: ¿Corriste?
1: Esas decisiones yo no las tomo.
0: Ay, mira de lo que se entera
1: hablando,
0: uno.
1: Hablando de tomar.
0: ¿Sabes quién tú? Vamos con el que sí toma decisiones porque trae información muy importante. Jerry Garza, el Traca Traca Show. ¿Dónde andas?
5: Oye, ¿y qué hago entonces?
0: ¿De qué?
5: ¿Qué me toca hacer o qué?
1: Pues, ¿qué?
0: ¿Qué o qué?
1: Tomar, dijeron. ¿Quién? Tomar.
5: ¿Alguien dijo tomar? ¿Cómo están? Gracias, chicos. 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
1: Gracias, nene. Nene.
2: Pues, ¿qué traes?
1: No, es que te vi, me acordé de ti.
2: Ya extrañabas estar aquí en cabina, sí. yo lo sé que sí. Oye, la raza del WhatsApp, de una vez para que se reporten, que los vayan antojando, por favor, para la botana, que ojalá yo tuviera una amiga que cobró controles remotos el día de hoy y que le llegó su sobre y que me invitara a la botana. Ojalá yo tuviera una amiga.
1: Tú me debes todavía los almuerzos que trajiste aquí cuando cubriste a cierta persona en la mañana y tú traías almuerzos para todos. Y hasta los sábados traes también de desayunar. Y a mí no me ha tocado ni un taco.
2: Los sábados no te toca, como quiera. Llegas más
1: tarde. Llego después de ti, no me puedes guardar una orden.
2: Después de ti. ¿Qué? ¿Qué dice la raza?
3: Ojalá yo tuviera un amigo que me dijera: vente, güey, vamos a pistear, vamos con las cariñosas. Yo te pago el día y aparte te voy a pagar la peda.
2: Ándale.
3: Ándale. Con un compadre.
2: Ándale. Ojalá yo tuviera un amigo que... ¿Qué?
1: Ojalá yo tuviera un amigo que dijera: deja lo que estás haciendo y vamos a armar una carnita asada.
2: Ah, ojalá yo tuviera un amigo que me mandara un mensaje: compadre, ahorita a la 1:30 vamos a ir a la botana y te voy a invitar a unos marisquitos.
1: Ay, qué rico.
4: ¿Qué dice el nene? ¿Qué dice el nene?
1: ¿Qué?
4: Yo propongo las opciones, mas no tomo las decisiones. Sí, te andaba corriendo.
1: Sí, te andaba corriendo.
2: No es cierto, no creas eso. La gente, mira, la gente va a mentir por convivir.
1: Ah, la gente.
2: Sí, claro.
1: ¿Tú no?
2: No, para nada, para nada.
1: Qué bueno saberlo.
5: Conce, qué bueno que dijiste gracias, nene. No le dirijas la palabra al tracatraca después de que te suspendió. Malo. Pero qué bueno que ya regresaste.
1: Ya no ves. Me suspendió, pero sí, jefe, sí está escuchando, ¿verdad? Que ya tengo que estar en cabina y no afuera. Oye, pues yo ojalá tuviera un amigo que me invitara a salir porque es viernes.
2: Ah, ojalá tuviera un amigo que tuviera una quinta disponible para ir al albergue y hacer una carnita asada.
1: Empezamos temprano para irnos temprano.
2: No, eso nunca sucede, pero bueno, pero bueno.
1: Pero la intención está. Te acompañamos en la hora de la comida.
2: Del postre.
1: Y de la botana.

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0: 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Ojalá tuviera un amigo que me invitara a comer hoy.
1: Ay, qué chulada sería. Sí, eso.
0: No tenemos amigos.
1: No.
2: Nene, como cuando andábamos bien amanecidos allá en Apodaca, saliendo del Santanero, del...
1: ¿Del qué?
2: Mezquites, no sé cuál era. Azayel, Azayel. Andabas bien terco. Azayel.
1: Ahorita, no sé, ¿qué es eso?
0: No sé, ¿qué? ¿No te acuerdas?
1: Desconozco totalmente yo ese tema.
0: Así, has de haber
1: estado. Yo nunca he andado por aquellos rumbos, ¿eh?
0: Ay, nunca. Bueno, mira, en lo que Jerry Garza, el Traca Traca Show, nos da una información muy importante, me contarás.
1: Okay.
0: Vamos contigo, Jerry.
3: Gracias, chicos. 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
0: Gracias, Jerry. Ahorita regresamos contigo. Bueno, Rosa, te acompañamos en la hora de la comida, del postre y de la botana.

0: Regresando del corte, llega el nanidato. Oye, ¿qué tanta revolución hay con los japoneses?
1: No, hay muchas cosas en redes sociales, ha pasado de mucho, algunos se lo toparon en, ¿viste lo de la cafetería?
0: Sí.
1: Estaban tomando café, también hubo controversia por ahí, pero tenemos el nanidato con información muy importante más al rato.
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0: Pues, ¿qué traes? ¿Qué?
1: Es que vi un chiste.
0: ¿Lo viste?
1: Sí.
0: ¿Cómo se ve un chiste?
1: Pues escrito.
0: Ah, sí. Dice, se ve un chiste, vi un chiste y te vio.
1: Ay, no te creas, Eddie. No, vivo en la laguna.
0: Y luego te andan marcando de cabina, estudio, cabina, ¿eh?
1: ¿Por qué?
0: Ahorita te
1: ahorita platícame esa. Perfecto. Oye, mande. Antes, vámonos con Jerry Garza, el Tracatraca Show, que tiene información muy importante. Vamos contigo, Jerry.
2: Gracias, chicos. 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
0: Gracias al Tracatraca, más adelante continuamos contigo. Oiga, atención porque después del corte viene el nanidato, ¿eh?
1: Te acompañamos en la hora de la comida,
0: del postre
1: y de la botana.
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6: Así que aquí lo esperamos y quiero mandar un saludito a una amiga que se llama Imelda Escobar. ¡Ánimo!
5: ¿Para
6: qué van vacaciones si no hacen nada, me?
5: Estaba esperando que viniera, pero no, llegué yo. Vamos a cerrar transmisión. Carlos, muchas gracias, hermanito.
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0: Segunda hora de La Botana. Oye, ya me pusiste ya en tanto. Me hiciste esperar mucho por el nanidato. Ya, por favor, ya dímelo.
1: Ahí te va.
0: A ver.
1: Todo lo viral, sabes que lo traemos a las redes sociales.
0: Claro.
1: Y el nanidato de hoy, fíjate que a través de TikTok, un mexicano comparte que le pide a un japonés que lo ayude a grabar.
0: Ok.
1: O sea, él está como en una, no sé, un video que se queda Asterix.
0: Un pasillo a...
1: Sí, bonito. Ajá. Bueno, un paisaje.
0: Okay. Para los que no saben qué es Asterix, es como que algo diferente, algo...
1: ¿Qué? No sé cuál es la traducción de Asterix.
0: Como raro, diferente.
1: Como algo bonito.
0: Algo,
1: pues,
0: fuera de lo normal.
1: No, Asterix es como algo bonito, o sea, como...
0: Es que tiene muchos significados.
1: Bueno, sí, ahorita te lo digo.
0: A ver.
1: El punto es que este japonés graba al mexicano, ¿ok? Él está de espaldas y pues tú grábame en las espaldas mientras yo voy caminando, ¿no? Y cuando él va a voltear, pues el japonés hizo bien su trabajo. O sea, se giró con él de sus espaldas y el mexicano, ah, caray, ¿dónde está mi celular? Se llevó mi celular y se va corriendo a buscarlo y el japonés sigue grabando atrás de él hasta que voltea al mexicano. Y ya como que respira, o sea, se ve dónde respira.
0: Sí, sí, sí.
1: Pero es un mecanismo de defensa que tenemos los mexicanos que pensamos que se van a ir corriendo con nuestro celular.
0: Exactamente, exactamente. Oye, pues ya se hizo mucho de qué hablar. Ahora ese video que se hizo viral de que pensó que ya se lo había robado, pero no. En cambio, hizo también su trabajo que lo grabó hasta cuando se dio la vuelta, ¿eh?
1: Y el jamón es... ¿A quién estamos buscando?
0: Oye, esos japoneses son medio
1: curiosos. No, de respeto. Pues,
0: porque ya, o sea, porque también ya aquí ya nos funaron las canchas. Ya nos funaron las canchas,
1: pues,
0: de los Tigres.
1: Te digo, vienen ellos de ser un país con sus calles limpias, de estar cuidando cada detalle. Pues obviamente van a llegar aquí. A eso vine.
0: A eso vine al alcance.
1: Eso aquí. ¿Cuáles son esas cosas que tú crees que los japoneses van a chocar con la cultura mexicana?
0: Hijo, hay mucho de qué hablar. Van a salir muchas cosas, ¿eh?
1: Yo creo que, por ejemplo, esa es una. O sea, ahorita todo está en construcción y ellos van a llegar y de repente van en Félix U. Gómez, tranquilitos, y luego... Un bache.
0: Un bache.
1: Es que es eso.
0: Fue un intento de bache. O sí. También van a ir así en el autobús viendo, wow, la línea nueva del metro. De repente, pum, ya se cortó. Ya no hay línea del metro. Van al aeropuerto y de repente, va Miguel Alemán. Y luego llegan a la chona y

0: Curioso es que nosotros nos burlamos o agarramos a gracia la inocencia de los japoneses en cuanto a su concentración y su disciplina, y ellos se la han de curar de nosotros en decir, mira, 3 años y no pueden acabar un metro, un monorriel, nosotros en 10 meses lo acabamos. Ya ves que esos cuates un hospital te lo hacen en 10 días. Pero bueno, saludos.
1: Un abrazo.
2: Nos falta mucho por aprender de los japoneses, ¿eh?
1: Exacto, muchísimo, muchísimo. Para empezar, el idioma.
2: Algo importante.
1: Algo muy importante.
2: Oye, pues, ¿qué serán esos choques? Compártelo al 818-0101-957.
1: Te acompañamos en la hora de la comida,
2: del postre
1: y de la botana.

0: Nani, Mene, buenas tardes. Yo digo que va a haber varios choques.
1: A ver.
0: Uno de ellos va a ser... ¿A poco aquí tengo que hacer del baño parado? Ya ven, oye, que ellos, creo los baños los tienen al ras del piso. Una.
1: Sí, es cierto.
0: Y otra.
1: A ver.
0: Si aquí hay cacahuates japoneses, ¿allá habrá cacahuates mexicanos?
1: Ese es el mejor audio del día de hoy, ¿eh? Aunque sea de los primeros, va a ser el mejor audio del día de hoy.
2: Sí, a ver, ¿cómo fue eso?
0: Nani, y otra. Si aquí hay cacahuates japoneses, ¿allá habrá cacahuates mexicanos?
2: Por favor, que haya un mexicano que les presente el cacahuate japonés. A ver qué opina.
1: A ver qué nos dicen. Ya tenemos
2: cacahuates
1: mexicanos.
2: Hablaste como IT.
3: Sí, Dani, para ellos es algo nuevo ver un bache. Van a llevar algo a Japón.
2: Ellos están aprendiendo de nosotros.
1: Exacto.
2: Es más, vamos a cambiar la pregunta. ¿Qué es eso que los japoneses van a aprender de los mexicanos?
1: Ah, güey.
2: Ándale, que poner las direccionales no significa que te tienes que meter a la brava.
1: Exacto.

0: Exactamente. O que el semáforo en color amarillo es dale más fuerte.
1: Dale más recio.
0: Exacto.
2: Nene, Nani, para empezar, nos falta mucho la cultura de investigar. Para el compa que dijo que los japoneses hicieron un hospital en 10 días. Fueron los chinos, compadre, los que hicieron el hospital en 10 días. Que es muy diferente China a Japón.
1: Pero ellos también son muy aplicados en ese sentido.
0: Sí, sí, sí, traen casi la misma línea.
1: Sí.
3: Compadre Nene, muñecota Dani, oigan, un golpe para ellos también venir aquí sería el clima.
0: Sí,
1: claro.
3: A ver cómo les va con el clima. Tienen que traer traje de baño y también la pluma de ganso y un paraguas impermeable. De todo.
1: ¿De todo?
0: Sí, porque el clima, ya ves, el día de ayer en algunas partes estaba lloviendo, en otras se inundó y allá por mi casa estaba seco.
1: Nada.
0: Nada.
1: Ni trueno, nada.
0: Es más, García ni siquiera llueve, nunca llueve.
1: Está en seco.
4: Van a aprender a decir, güey.
0: Exacto.
4: A decir que el América y a comer picante.
0: Esas son cosas que sí va a aprender. Además, van a aprender a hacer carne asada, seguro estoy.
1: Claro.
0: ¿Seguro
1: ¿qué
0: eso?
1: Se ocupa para hacer una carne asada?
0: Exacto.
1: Esto lo estamos hablando porque en el Nanidato hubo un mexicano que le prestó su celular para que un japonés, por favor, le hiciera el honor de grabarle un video. Y él estaba de espaldas, el japonés hizo muy bien su trabajo, todo el tiempo lo siguió de espaldas, pero cuando el mexicano se voltea, el japonés sigue de espaldas y el mexicano se empezó a preocupar, oye, ¿dónde está mi celular? El japonés corrió con mi celular, ¿dónde está? Y no, resulta que él hizo bien su trabajo y pues lo estaba siguiendo para poderle grabar el videíto. Este tipo de cosas, culturas que no conocemos los mexicanos, porque en México ya hubiéramos pensado que nos están robando el celular. ¿Cuáles son esas cosas que pues los japoneses van a aprender de nosotros?
0: Exacto. Yo creo que a decir malas palabras va a ser de las primeras.
1: Yo creo que comer pan todo el tiempo, en todas las comidas.
0: Tacos, buscar tacos.
1: Tacos de tortillas, pan, picante, limón, todo.
0: Bueno, si tú los conoces, sí. Si tú los conoces, sí, limona todo, ¿eh?
1: Te acompañamos en Hora de la Comida.
0: Del postre.
1: Y de la botana.

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0: ¿Sí existirán los cacahuates mexicanos allá en Japón?
1: Yo creo que sí, pero ¿qué tendrán? ¿Aquí por qué se llaman japoneses? ¿Qué tiene que ver el Japón?
0: A ver, ahorita lo voy a investigar, ¿eh? ¿Qué fue? ¿Estás peleando con el micrófono?
1: No se acomoda. Ya, oye, pues, ¿qué es lo que los mexicanos van a aprender? No, al revés, los japoneses van a aprender de los mexicanos.
2: Nene, un saludo para esos inteligentes del municipio de Guadalupe que se ponen a pavimentar las calles en viernes a estas horas. Saludos, ya te imaginarás cómo está aquí toda la Reynosa.
0: Hijo eso. Ahí te va. Dice, los cacahuates japoneses se llaman así porque fueron creados en la Ciudad de México en la década de 1940 por un inmigrante japonés llamado Yoshihei Nakatani. Ahí está. Ahí está el porqué de los cacahuates japoneses.
1: Porque él era japonés.
0: Exactamente.
1: Entonces, fíjate la idea millonaria que te voy a decir.
0: A ver.
1: Vámonos un día tú y yo a Japón.
0: Ok.
1: Vamos a inventar un cacahuate allá.
0: Uh-huh.
1: Y le vamos a poner el cacahuate mexicano.
0: ¿Pero qué llevaría?
1: Más sal, limón y chile.
0: Sal, ahí está la canción. Sal, limón y chile.
1: Ya ves, me habló Diosito.
3: Dani.
1: ¿Eh?
3: Mira, ¿sabes qué van a aprender de nosotros?
1: A ver.
3: Que van a ver un bache, algo que se está cayendo, un vidrio roto. Van a decir que si los arreglan, a ellos le van a decir, oye, ¿sí lo puedes arreglar? Ay, no, ahorita no puedo, otro día.
0: O tal vez
3: con la raza.
0: O ya no le van a hacer una mexicanada.
1: Ándale.
0: Le van a hacer una japonenada.
1: Japonesada.
0: Japonesada.
4: Yo digo que van a aprender que hay chile del que pica y chile del que no pica.
0: Ay, sí.
5: Los japoneses van a aprender de aquí de México a decir que a mí lo plimo.
0: Plimo.
1: Con pale.
0: Con pale. ¿Qué? Con una calnita.
1: Una calnita, Sara.
6: Buenas tardes, nene. Buenas tardes, Dani. Van a aprender a alburear.
1: A mí.
6: Y a decir compadre a todos.
0: Usted, señor japonés que me está escuchando, que entiende español, quiero decirle que la discada sí lleva papa.
1: No le hagan caso a este hombre. Fíjate que se cayó ahorita de la cama en la mañana. La discada no lleva papa.
0: La discada sí lleva
1: papa. No lleva papa.
0: Van a aprender eso, a echarle papa.
1: No aprenda mañas que no son.
0: Ah, y nada más es carne de res y de puerco. No le vaya a querer poner usted alguna otra carne. Por
1: Y no vaya a ser el pedazo chiquitito, porque eso ya es cortadillo.
0: Ya, ya, ya.
7: Pues de hecho, no. El clima también, ellos están muy acostumbrados. Japón es una isla. En tiempo de verano es un calor horrible.
1: Ah. Es húmedo, entonces.
0: Ah. Vamos a buscar.
1: Vamos a buscar meteorólogos japoneses.
8: Buenas tardes, Nani. Los chinos irán a comprar a las tiendas chinas de aquí.
0: No.
1: Son japoneses, pero irán a Maxi China.
0: ¿A Maxi China? Ya están cerradas, ¿no?
1: No.
9: A ver, a ver, a ver. Dani, ¿por qué sabes que se cayó de la cama el nene en la mañana?
0: Yo le platiqué.
1: Por eso llegó tarde. Fue a checarse.
10: Dani, la discada lleva lo que sea, lleva lo que sea.
1: ¿Qué es lo que sea?
10: Hasta cerveza. Oye, y nada más que sepan los japoneses, no somos como el gobierno que tenemos. Nosotros sí terminamos las cosas que empezamos.
0: Ah,
10: no somos como el gobierno que nos representa.
0: Dice,
1: tu ex dice otra cosa.
0: Dice por acá, pon el debajo ese.
1: ¿Cuál?
0: Ese, arriba, ese. A ver, ¿qué dice? Ahí está.
11: La discada lleva papa de Galeana.
0: Ahí está.
11: Papa de Galeana.
0: Ahí está.
11: Ok.
0: Ahí está. Dice, la mayor parte de Japón se encuentra en la zona templada septentrional de la tierra y tiene un clima húmedo propio del monzón. Ándale, que dé igual.
1: No entendí nada.
0: No entendí nada.
1: Pero pues son húmedos entonces.
12: Buenas tardes, Dani. Buenas tardes, nene. Los japoneses van a aprender de que se manda una cuadrilla de agua y drenaje, se mandan 6 y nomás uno trabaja.
0: Uno trabaja. Saludos a la raza de agua y drenaje. Van 16 personas, van 4 camionetas y nada más uno trabaja.
1: Los demás están aprendiendo. Es un curso inductivo.
9: Oye, nene.
1: Inductivo.
9: Ahorita que estás hablando de discada, deberías mandarle un mensajito, ya sabes quién.
0: ¿A quién?
9: Ya tiene como 7 años que no la ha pagado.
0: ¿Quién era, güey? No sé ni quién era.
1: Ya, van a aprender a no pagar.
0: No.
1: Cuando piden prestado.
0: Eso no. ¡Ah!
1: ¡Ay! Te acompañamos en la hora de la comida.
0: De del postre.
1: Y de la botana.
0: Y de la paga.

0: Dani, Dani, los japoneses van a aprender que los cucarachas son buenos para los anuncios panorámicos.
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0: los japoneses van a decir: ¡Ale, primo! ¡Ale!
1: ¡Ale! ¿Qué van a aprender los japoneses de los mexicanos?
0: Conce, mi nuera, ¿cómo estás? Buenas tardes. Nene, hola. ¿Cómo estás, compadre? Buenas tardes. Oigan, los japoneses van a enseñarse a limpiarse con rollo cuando hagan el 2. ¿Ya ven que ya todo es automático? ¿Se limpia en automático con un trito de agua?
2: Sí.
1: ¿Cómo se llama? Es el... Ahorita lo investigo. Sí, que es como una manguerita, ¿no?
2: Sí, sí, sí, que lanza agua y... lavado de cazuela.
3: Buenas tardes. Los japoneses van a aprender a jugar lotería. Y a robarse los arreglos de mesa y de las bodas.
2: Mientras no aprendan a robarse encendedores, todo está bien. No se roben encendedores, todo está perfecto, ¿eh?
1: Imagínate, van a regresar bien mañosos a Japón.
4: Entonces Nani sabe que se cayó de la cama. Entonces Nani tiene el nene bebecito adentro.
1: ¿Qué?
5: Está loco este.
1: Pobrecito.
5: Nene, los japoneses le van a querer poner ramen a la discada.
2: Y sí, ¿eh? Y sí.
1: De ahí, mira, si nosotros hacemos un sushi con carne asada, que ellos no le puedan poner ramen a una discada.
2: Sí aplica.
1: Fíjate que sí se me antojó, ¿eh?
2: ¿Qué?
1: Imagínate ponerle como... Es como si fuera espagueti y fideo. Ponerle a la discada. ¿A poco no se te antoja? No.
6: Nene, Nani.
2: Hey.
6: Oigan, los japoneses van a aprender aquel plato de la pastelería. Ya saben cuál. Sí. No se tira.
2: Exacto.
6: Ese se usa para prender el carbón en la carnita asada.
1: Sí.
2: O también se usa para picar la verdura.
1: Ándale.
2: También.
1: Sí, también.
2: Son los dos usos.
1: Se usa como plato de botana.
2: Ah, sí es cierto. ¿Qué otro uso le damos a ese tipo de platos?
1: Ah,
2: el primero para echar aire.
1: Sí.
2: El segundo para cortarlo, usarlo como tabla para picar. Sí. El tercero para echar la botana. ¿Qué otro uso le damos a esos platos? Cuando un sartén está caliente, lo ponemos arriba abajo de el plato abajo del sartén.
1: No se vaya a quemar el mantel, diría abuelita. Eso es...
7: ¿Sabes qué dije, nene, Dani?
1: No.
7: Te amo, nene. Cállate
2: la nene. Déjalo así.
1: Aquí anda el jefe.
8: Van a aprender a faltar los lunes como los albañiles.
1: ¡No! Te acompañamos en la hora de la comida.
2: Del postre.
1: Y de la botana.
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3: Por ella.
4: Por ella.
3: No, que así se llama la canción, por ella.
4: Oigan, ya nos vamos. Nos escuchamos.
3: Mañana.
4: Mañana.
3: Mañana si vienes.
4: Sí, mañana si vengo. Mañana, si Dios no lo permite. ¡Bendito Dios! Ya tocaba. De 12 a 2, las consentidas con la Conce.
3: Con la Conce. Yo vengo a las 9 de la mañana, de 9 a 12. Yo siempre bien puntual, antes de las 9 ya estoy aquí.
4: ¿Y los tacos? Ahora sí me vas a traer tacos.
3: Bueno, te voy a guardar, ¿eh?
4: Por favor, sí te claro lo encargo sí mucho. Yo vengo con un hambre.
3: Un hambral, dijo el Chaca.
4: Con rugido de tripa.
3: Yo regreso en punto de las 5 de la tarde en la Sabropari, ¿eh?
4: Y yo nos escuchamos mañana porque ya no tengo otro turno. Yo soy Dani Treviño, La Conce.
3: Edgar Yesca Selene, te quedas con el Traca Traca Show y sus canciones de sábado. Sigue con la programación de
4: La Sabrosita 95.7. ¡Hola!

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1: A un año de las próximas elecciones del 2027 en Nuevo León, ya se siente cómo los movimientos políticos están comenzando en todos los partidos. Aunque el calendario electoral por parte del Instituto Estatal Electoral y de Participación Ciudadana aún no se ha difundido, se espera que las elecciones se lleven a cabo el primer domingo de junio del próximo año. Para la gubernatura, hay varios perfiles sonando entre las instituciones políticas. Por ejemplo, el que ya estaba definido desde hace algunos meses es el que sería del candidato del PRI y del PAN, si es que la alianza sigue, Adrián de la Garza. En el caso del PRI y el PAN, es uno de los más complejos de la entidad, pues aunque los representantes políticos de estos partidos en Nuevo León ya se pronunciaron en favor de mantener la alianza para poder lanzar a Adrián de la Garza con las marcas del PRI y el PAN, a nivel nacional, el líder del PAN, Jorge Romero, aseguró que en este 2027, el partido albiazul irá solo. Por parte de Morena, quienes ya levantaron la mano fueron el alcalde con licencia de Escobedo, Andrés Mijes, los senadores Waldo Fernández y Judith Díaz, las exfuncionarias federales Clara Luz Flores y Tatiana Cloutier, pero solo uno será elegido para el puesto. La temperatura actual en el centro de Monterrey es de 29 grados. Mi nombre es Hanna Malabear.
0: Información nacional.
2: En su gira de trabajo por Coatzacoalcos, Veracruz, la presidenta Claudia Sheinbaum puso en marcha la Estrategia Nacional para la Reactivación de la Industria Petroquímica y de Fertilizantes, el cual tendrá una inversión de 93 mil millones de pesos. Al respecto, el director de Petróleos Mexicanos, Juan Carlos Carpio, señaló que con este proyecto, México dejará de importar insumos de petroquímicos y fertilizantes, así como otros derivados del petróleo.
3: Se trata de sectores productivos en donde transformamos el gas natural y derivados del petróleo y gas en materias primas. Muchas de estas las encontramos en productos de uso cotidiano, ya que son de gran relevancia para diversas cadenas industriales. Por el lado de la petroquímica, productos como el óxido de etileno se utilizan en la industria médica y farmacéutica o en los sectores automotriz, de plásticos, textil y de químicos. En cuanto a fertilizantes, el amoníaco y la urea son materias primas fundamentales para la industria agroalimentaria.
2: Para ABC Noticias, Felipe Barrera Jaramillo desde la Ciudad de México.
0: Deportes.
4: Y la selección de Chequia también concluyó su preparación rumbo a este evento mundialista con un triunfo de 3-1 sobre Guatemala. Esto allá en Estados Unidos, en Nueva Jersey, para ser exactos. Resultado que le permite llegar también con buenas sensaciones al torneo donde compartirá grupo con México. De esta manera, el conjunto de Chequia termina así también su preparación y se dice listo para enfrentar la fiesta que se viene ya el próximo jueves. Informó para ABC Deportes, Andrés Guerra.
0: Espectáculos.
5: El actor James Handy, recordado por sus participaciones en películas como Top Gun, Maverick, Jumanji, Logan, murió a los 81 años tras ser víctima de un ataque con arma blanca en su domicilio de Los Ángeles. De acuerdo con las autoridades, el principal sospechoso es Michael Glennie, hijo de la pareja sentimental del actor, quien vivía en la misma residencia. El hombre fue detenido y enfrenta cargos por homicidio mientras continúan las investigaciones para esclarecer el móvil del crimen. La noticia ha causado conmoción en Hollywood, donde colegas y seguidores lamentan la pérdida del veterano actor.
1: Ale Burnes para ABC Noticias. 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

viernes, señores. Es momento de las canciones de sábado. En este momento empiezo a recibir notas de audio ya al 818-0101-957. Hoy con dos horas de canciones de sábado. Hoy 2 horas. Así comenzamos en este viernes. El Traca Traca Show.

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1: Taca, taca. Canción de sábado para empezar con ganas. Tragos de amargo licor. Oh. 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

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No sé por qué hoy se me antojó Canción de Sábado, La Mesa del Rincón con los señores, los únicos, los incomparables, Tigres del Norte. ¡El tracatraca show!

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1: Traca, traca. 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Pues, ¿para qué retardar más, no?
2: A ver.
1: Casi un sábado. Laurita Garza. 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
1: 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Nuestra red de infiltrados informa que la Fiscalía Anticorrupción desde hace años ha buscado contar con una partida presupuestal claramente identificada, una solicitud que ha pasado por el Congreso local y hasta por el escritorio del exfiscal general de Nuevo León, Gustavo Adolfo Guerrero, sin que hasta ahora haya prosperado. Se aclara que no se trata de manejar directamente los recursos, sino de tener certeza sobre cuánto dinero les corresponde para planear contrataciones y cubrir vacantes. Cuando un fiscal se jubila o renuncia, no siempre hay presupuesto para reemplazarlo, por lo que varias plazas quedan vacías. Dicen los infiltrados que la falta de una partida específica no es un descuido, sino una decisión que mantiene el control presupuestal desde otras áreas del gobierno sobre la operación de la Fiscalía Anticorrupción.
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0: 10:29.
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0: arrolladora. Son las canciones de sábado. ¿Cuál es la que sigue? Vámonos.
1: 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Canción de sábado. Señora Tony de la Rosa. Tracatraca, chao.
0: Señora, disculpe mi franqueza, pero qué hermosa es usted. Jamás me había yo enamorado tanto, señora.

señora. La vida me ha enseñado a ganar y perder. Con usted ya he ganado. ¿Y qué le vamos a hacer? Señora, yo siempre había soñado un día ser amado por alguien.

traca, traca. Canción de sábado, Valentín Elizalde, ¿cómo me duele? Traca, traca, chao. Tu compa, Pablo Estrada. ¡Pierro!

0: estas son las canciones de sábado en el Tracatraca Show. ¡Regresamos!
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0: Regresamos con más canciones de sábado en el Tracatraca Show.
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0: tarde, 48 minutos. Le mando un saludo a Gaby, cariñito bello, que ayer me dijo, no te hartas de oír siempre lo mismo. Le dije, no, no te cansas. Le dije, no, las escucho sentado. Le dije,
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0: González y sus pajarillos, Si yo fuera él. Super canción de sábado, super canción de sábado. Ya sabes, 818-0101-957. ¿Cuál es tu canción de sábado? A nuestro WhatsApp. Ese es el WhatsApp, 818-0101-957, para que me digas cuál es tu canción de sábado, ¿ok? ¡Qué bonito! ¿Cuál sigue? ¡Vámonos!
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0: ¡Vamos!

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0: Normalmente, cuando aviento el especialito, si ustedes se fijan, nunca aviso. Ni a qué hora va, ni de quién es, ni lo anuncio. Ya cuando empezó, ya les digo que es el especialito. Hoy sí lo voy a anunciar. Hoy sí lo voy a anunciar. Hoy sí les voy a decir de qué es el especialito. Y se los anuncio. En este momento inicia. Especialito en canciones de sábado. Señores, son las 4 de la tarde con 7 minutos. Y arrancamos especialito. Especialito en
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0: Y hoy, el especialito es de...

0: especialito de la banda MS, ¿les gustó?
1: Al ver a Jerry Garza, el tracatraca, tan guapo, pompón.
0: A mí sí.
1: De pistache. La verdad.
0: Ya, ya, ya. Mucho pedo. Me hartas, bye.
1: 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Nuestra red de infiltrados informa que, durante el último recorrido de Félix Arratia por Santa Catarina, el secretario de Igualdad e Inclusión estuvo acompañado de la diputada Marisol González y del Pato Zambrano, quien ha estado en el ojo público tras la polémica por el presunto despojo de una casa. Tras esto, Zambrano ya no tendría el respaldo de Movimiento Ciudadano para buscar la candidatura por la alcaldía de Santa Catarina, pero sí tendrá que apoyar a sumar simpatizantes. Dicen los infiltrados que la decisión sobre el Pato es definitiva y por eso no portó colores ni logos naranjas, por lo que ahora quien tiene el camino libre es precisamente Marisol González. ABC presentó Los Infiltrados.
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1: Canciones de sábado, ¿cuál sigue?
2: Traca, traca, traca, traca. Canción de sábado, como amasados, intenso, ¿no? 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
1: ¡Vámonos! 4:44, aquí se rollo el intenso. En las canciones de sábado, es un rolanananán.
3: ¡Es un rolanananán!

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4: ¡Vámonos! ¡Que el cierre de sábado! ¿Cuál sigue? ¿Cuál sigue?
5: ¡Traca, traca! ¡Buenas tardes! Canción de sábado, los pajarillos de Cártel de Nuevo León. ¡Ánimo! ¡Saludos para todos! ¡Traca, traca, chao!

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En ese momento tu reporte así rápido las Sabro Party suena en y te saluda aquí en al 818-0101-957. Así arrancamos con la Sabro Party. ¡Ándale!

Una vez vamos a cotorrear con toda la raza, ¿eh? A cotorrear. La Sabropari suena en al 8980101957. Así arrancamos con el primero de esta tarde, ya fin de semana, viernes 5 de junio.

Cabazos, que nos van escuchando. Oye, ya mero se acerca el cumpleaños de Nicole y de Fátima, ¿eh? A ver si nos invitan a la pachanga. Un abrazo a Edgar Yescas en el contigo hasta las 8 de la noche a través de la Sabrosita 95.7. ¿Y tú dónde andas? Cuéntamelo todo al WhatsApp 818-010195.

0: Alicia.
1: Buenas tardes, nene. La Tango Party suena acá en Ciénega. Te saluda el Rayo.
2: Sí, señor, y así como tú también, a reportarte donde quiera que estés, ¿eh? Estás trabajando en el coche, en el autobús, en el trailer, en la oficina, estás en casa.

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0: Mi nene, buenas tardes. El innombrable. Mi nene, hoy...
1: ¿Qué pasó?
0: Hoy me cambié el nombre.
1: ¿Qué?
0: Hoy me llamo Viernes y mi apellido Domingo.
1: ¿Por qué?
0: Hoy hay que celebrar. Mañana.
1: ¿Cuántas horas van?
0: Hay que continuar. Y el domingo, pues es mi cumpleaños.
1: ¡Ándale! Tú,
0: escuchándote, mi nene, toda la tarde hasta las 10 de la noche.
1: Pero yo no fui.
0: Échale, mi nene.
1: Yo no fui hasta las 10.
0: Para soldados caídos.
1: Yo no fui hasta las 10.
0: Échale, mi nene.
1: Quédate por acá, dice. Hola, feliz y bendecido viernes. Me encanta escuchar la sabrosita siempre.
2: Corre, corre, pajar.
1: Siempre, hasta ahí. Soy Maribel. Un abrazo, una canción de los Reyes del Camino. Claro que sí. Claro que sí.
3: Nene, nene. La Sabropari suena. Aquí en mi coche, por todo el libramiento, rumbo a Salinas. Ay, nene, un mixecito tejano.
1: ¿Algo? Por ahí. A ver, yo el día de hoy... Ah, ¿saben qué? Espérame. Espérame. Ahora sí. Con permiso. Ahí está.
4: Ya llegó el desorden. 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
1: Dice, eres algo el nene. Buenas tardes, compadre. Puro sabor. Un abrazo, mi rey. Oye, tengo un rato que no te veo, ¿eh? ¿Qué ha sido de ti? ¿Quién anda por acá? Buenas tardes. Vamos a poner el desorden. Notas de audio el día de hoy. La Sabropari suena en ¿y qué te parecería un blog DJ de qué?
5: Buenas tardes, Edgar Yesca, reportándose en Arbalindo. Oye, compadre, ponte el blog DJ de los corridos.
1: Corridazos, ok, va. Pero es muy temprano todavía, ¿no?
6: Compadre, nene, la Sabropari suena aquí en Morón el Prieto.
7: Nene, compadre, ¿cómo estás? Hola, Cris. Oye, para ver si puedes poner un tejanito, pero que comience con la canción de Soy un hombre muerto.
1: Ah, por dentro.
7: Ya no siento amor, ese ni ilusión.
1: Es de potente, ¿no?
7: Sí, jalando aquí en las aplicaciones, nene.
1: Órale, mi rey.
7: Tarde, nene.
1: Igualmente para ti, ¿quién anda por acá? Buenas tardes. ¿Quieren tejano, güey?
8: Nene, buenas tardes. ¿Cómo estás, compadre? Oye, la Sabropari suena acá en San Nico Ranch, haciendo el desorden. Jalando la aplicación, ahí saben, nene, el Osi reportándose. Nene, oye, mix que pongas, esa es tu consideración. Ya sabes lo que va a pasar como quiera en la tarde, noche, ¿no? Ya lo sabes, así que si pasa algo, va a ser tu culpa, nene. Cualquier mix que pongas, va a pasar lo que tiene que pasar. Nene, gracias por existir, nene. Cuídate, compadre, bonito fin.
1: Por aquí andaba, aquí está, aquí está.
9: Olis, buenas tardes, nene. La Sabropari suena en todo Guadalupe. Y bueno, para los que, bueno, hay muchos ya me ubican, y los que no, pues soy Janet, fiel enamorada, seguidora.
1: ¿Qué dijiste?
9: Y los que no, pues soy Janet, fiel enamorada, digo, fiel seguidora del nene. ¿Qué? Y de la sabrosita. Y bueno, nene, pues lo que quieras quiero, o sea, cualquier canción, confío en tu excelente gusto musical.
1: ¡Órale!
9: Y bueno, solo me queda decirte lo que siempre te digo.
1: Por favor.
9: Gracias por existir.
1: No podía irme de aquí en este viernes sin escuchar eso.
10: Nene, buenas tardes, acá desde el Poniente.
1: Échale.
10: Ponte los mixes de lo que sea, pero que sean cumbias, norteñas o tejanas. Algo movido, este viernes es para andar movidos, para arriba y para
1: más
10: abajo.
1: Movido que el primero.
10: Saludos. Aplicaciones, saludos a mi esposa Sandra.
1: Órale.
10: Ya se quiere ir.
1: Saludos a Sandra, a ti, mi rey. Buenas tardes.
11: Hola, nene. ¿Cómo
1: Hola.
11: Estás? Buenas tardes.
1: Buenas
11: Yo
1: tardes.
11: También quiero un mix tejanito.
1: Tejanito.
11: Con David Lee Garza, Tony Tigre Sainz, okay. Tony de la Rosa.
1: Ok.
11: Conjunto Oro. Saludos, bye bye.
1: ¿Qué

0: Sauropari suena con Edgar Yescas, el nene.
1: Sí, aquí señor.
0: Macallen, saludos, compadre. Saludos a toda la raza.
1: Oye, quiero mandarle saludos para la señora Telma Martínez, para Nel Bautista, para Fernanda Garza, Homero Garza y Michelin Garza. Y claro que a mi compadre César Garza. Un abrazo, mi rey, para ti, para toda la familia. Manejar con precaución y a ver qué se te pega, güey. A ver qué se te pega, ¿eh?

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0: Vamos a escuchar al innombrable. Que no vaya a ser que llegó la tóxica. No vaya a ser, por favor, lo ruego que no.
1: Mi nene, buenas tardes.
0: Buenas tardes.
1: Soy viernes y mi apellido domingo.
0: Otra vez.
1: Mi nene.
0: ¡Ándale!
1: Unas canciones para puros soldados caídos.
0: Ok.
1: Puros corridos o algo. Que así con la música que tienes, pues los radioescuchas nos dan ganas de destapar una cervecita. Bien controlado, nomás poquitas. Hasta pero por
0: crees.
1: Tu culpa, mi nene.
0: Hasta crees.
1: Puro
0: que son
1: soldado
0: poquitos,
1: caído. Ya tengo 8 días, mi nene, y voy a aguantar como buen soldado.
0: A ver si es cierto. Nadie te conoce, ¿eh? Nadie te conoce. Hola, nene, apenas escuchándote, ponte algo bueno para animar el viernes, que ando mega cansada y mañana también trabajo. Dedícame algo.
2: La Sabropari suena con la voz más sexy, más
0: espérame,
2: sensual.
0: Espérame, déjame lo pongo normal.
2: La Sabropari suena con la voz más sexy, más sensual, el Juan Sabor de la 95.7.
0: Es todo, mi rey.
2: Buenas tardes.
0: Órale.
2: Aquí andamos el de viernes.
0: Buenas
2: rolotas que te estás aventando, comparito.
0: Te gustaría. Feliz. Saludos para terminación 8118. Saludos, compadre Yescas. Ahí está, carnal. Un abrazo, mi rey. Échale.
3: Saluditos, mi nene. La Sabropari suena en Oakland, California.
0: Ándale.
3: Aquí Ernesto Martínez, el de las nieves de Oakland. Saluditos, compadrito.
0: Hasta Oakland. Oye, un abrazo para ustedes. Donde quiera que estén, si están en alguna, en algún otro estado, háganmelo saber, por favor. Échale, quiero andar por acá.
4: Nene, buenas tardes. La Sabropari suena en Arturo B. y Santo Domingo. El Rulo de Casabella mandando saludos a toda la raza que anda jalando. Con el reporte vial, aquí hay un desbordamiento de alcantarilla, nene. En el mero cruce de Arturo B. y Santo Domingo.
0: ¡Pura!
5: ¡Chao!
0: Gracias.
6: Buenas tardes.
0: Buenas tardes.
6: Estoy trabajando desde las aplicaciones. Una pregunta.
0: A ver.
6: ¿Por qué le sacas la vuelta a la chava esa que te ama?
0: ¿Por qué? No, para nada. Sí la atiendo. Sí escucho sus audios, sí le mando saludos. ¿Por qué le estoy sacando la vuelta?
7: ¿Cómo que dedícame a algo, niño? ¿Qué pasó ahí? Pues, ¿cuántas somos?
0: Ah,
7: okay.
0: Ya va.
7: Saluditos.
0: Ya valió. Señor Dios, ayúdame con esto, que ya se juntaron. 818-01-01-957. No vayan a empezar a mandar notas de audio que ya las conozco. ¿Cuántas somos? La Sabropari suena.

0: Buenos días, señor tío.
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